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0: 7 de la noche, 21 minutos.
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0: 7 de la noche, 27 minutos.
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0: 7 de la noche, 28 minutos.

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0: 7 de la noche, 49 minutos.
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2: 7 de la noche, 52 minutos.
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2: 7 de la noche, 53 minutos.

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1: 7 de la noche, 59 minutos.

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0: 8 de la noche, 21 minutos.
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0: 8 de la noche, 26 minutos.
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0: 8 de la noche, 27 minutos.

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1: Todavía con eso, Pamelita, no lo puedo creer. 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

0: Zumbunga.
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0: 8 de la noche, 47 minutos.
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2: 8 de la noche, 52 minutos.
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2: 8 de la noche, 53 minutos.

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1: 8 de la noche, 59 minutos.

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2: Furia y amor. ¿Quiénes están furiosas de amor? Hay chicas furiosas de amor, sí, mamá. Yo soy recontra enamorada de la canción. De nuestra sonata. Vamos, chicos, con furia y amor. Para nuestro amigo Pabellito, hoy nos acompaña nuestro amigo John. Con mucho cariño para todos ustedes. Gracias, chicos, de verdad. Y para todos ustedes, ya necesita Rupay. Vamos, chicos, furia de amor.

0: ¿Por qué no baila la gente de atrás? Está cansada.
1: Nueve de la noche, 13 minutos.
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0: estamos lejos,
1: pero... Mira, Pablo.
0: ¡Pinky!
1: Le pierde pino, se manda huevito en el cielo.
0: ¿Qué va a ser? Para el gatito Gustavo. Bueno, Gustavo.
1: ¡Miau!

0: La gente es Santanita.
1: Nicole.
0: Una vueltita. ¿Qué tal? Hala.
2: Así.

que están solitos, solteritos, solteritos y sin compromiso. Y si estás casado hoy día te vuelves solterito, oye, muy rico, tu cariño.

El Mick Morales, así se llama este Mick Morales, número 4. Nadie lo dice, tengo que decirlo yo.

Tenemos saludos para Rolly. Saludos para Rolly Flores. Para Miguel Andrade. Julio Quispe. Raúl Bariona. Luis Castellanos. Para Aybar Méndez. Para Under Loyola. Luciano. Por los parques, Purito.

0: cochina, mentirosa, cara dura.
1: ¿Pero por qué?
0: Todas son iguales.
1: No, eso es muy equivocado. Los hombres todos son iguales, de traicioneros, tramposos, todo lo que termina.
0: Maldita.

0: Bienvenidos, bienvenidos, bienvenidos. Aquí está la exclusiva de la cumbia.
1: Oye.
0: Para Michelón, Tata Reyes, con cariño, ¿va?
1: Saludos a la gente de Campo del Río, Sacobando.
0: Toñito Rico Lunes, feliz cumpleaños.
1: La madrina María.

requisado para ustedes. ¿Dónde vas? ¿Dónde vas? El príncipe Belo, Willy Brown.

Alada. Tremenda primicia, señores, tremenda novedad. Lo puedes escuchar y lo puedes reclamar a través de Radio Fiesta también y en todas las buenas presentaciones de los chicos de la cumbia.

el padrino Julio, la madrina Peggy, Lady. ¿Por qué llora tu corazón? ¡Lo sorprendimos! ¿Vieron?

El padrino Julio. Su amor Pei. Su engreída Lady.

0: que no sufra, loquito.
1: Salud, Vanessa.
0: ¡China Gaby!

0: ¿para qué? Mejor solo chupando con mi amigo Peter.
1: Marino Chili, saludos.
0: ¡Fuera!
1: Ya me voy, ya me voy.

0: Para ti, Yolita,
1: lo nuevo, con Willy Granación, para usted con bastante cariño. Un gusto tremendo presentarlo en el aniversario del Rico María. Aquí está.

0: Oye. La gente de Guarani. Para Messi.
1: Cumpleaños. Salón.

vamos. Seguimos con la cumbia, seguimos con el sabor. Porque aquí está la voz de oro. Aquí está la leyenda viviente. El creador del estilo chacalonero. Era Alfonso Galante. Chacarri. Sus estrellas. Oye, qué buena. Para ti con mucho cariño, señora Irma Osorio. Feliz 50 añitos.

0: cumpleaños. Buena Jesús y la familia Belgarejo.
1: Feliz cumpleaños, mi amigo Toronjita. Gran amigo,
0: chaparrito.
1: Gran persona, pero bien jodido.

0: Oye, señoras y señores, la enamo del señor Rafael Sáenz, el gran chaparro.
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0: Hay que pasar por la cantina, chicos, hay que pasar por el bar. Bueno, para Pochita, para Huguito, con mucho cariño, los saludos muy especiales para toda la gente, para John Pizarro, la gente bonita, el rico
1: Pochita.
0: Ahí está Pochita y Huguito, lo máximo. ¡Cierre de pacto!

Juan Antonio Peña te canta. Este tremendo golazo, éxito, llegando a los corazones. Así que, dímelo.

0: año.
1: Y de Jota Producciones.
2: China.
0: De Jota Producciones. Para el monstruo Cuánto con cariño. Y eso es los paraguayos de
3: La Cumbia
0: del Rico.
3: Ah.

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0: 4 de la mañana, 50 minutos.
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0: 4 de la mañana, 50 minutos.

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0: 5:02.
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0: de la mañana, 6 minutos.
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0: 5 de la mañana, 7 minutos.

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0: 5 de la mañana, 19 minutos.
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0: 5 de la mañana, 23 minutos.
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0: 5 de la mañana, 24 minutos.

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0: 5:35.
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0: la mañana. 40 minutos.
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0: 5 de la mañana. 40 minutos.

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0: 5 de la mañana, 52 minutos.
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0: 5 de la mañana, 58 minutos.
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0: 5 de la mañana, 59 minutos.

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0: 6 de la mañana, 12 minutos.
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0: 6 de la mañana, 16 minutos.
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0: 6 de la mañana, 17 minutos.

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0: 6 de la mañana, 28 minutos.
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0: 6:33.
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0: 6:34.

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0: 6 de la mañana, 45 minutos.
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0: 6 de la mañana, 51 minutos.
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0: 6 de la mañana, 51 minutos.

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1: Un hombre caminaba todos los días por el mismo sendero cargando en su espalda un costal de piedras. Cada piedra tenía un nombre: la traición de un amigo, la palabra hiriente de un padre, el error que alguien cometió y nunca reparó. Con los años, el costal se hizo tan pesado que este hombre ya no caminaba erguido. Miraba siempre al suelo, encorvado, agotado, sintiendo que Dios mismo se había olvidado de aliviar su carga. Un día, se cruzó con un anciano que descansaba bajo un árbol con una Biblia abierta sobre las piernas. «¿Por qué cargas todo eso?», preguntó el anciano. «Porque no puedo dejarlas ir. Si las suelto es como si dijera que no importó lo que me hicieron, que está bien». El anciano sonrió, no con burla, sino con ternura. «Dime algo, ¿esa piedra de la traición de tu amigo la sigue cargando él también?». El hombre lo pensó. No lo sé. Probablemente ya ni se acuerda. ¿Y la de tu padre que te hirió con palabras? Murió hace 10 años. El anciano cerró despacio su Biblia y se puso de pie. «Entonces entiende esto. Tú eres el único que sigue caminando con ese peso. Ellos ya siguieron su camino. Lo recuerden o no, el costal no los castiga a ellos. Te castiga a ti cada mañana, a cada paso, cada vez que decides no bajarlo. Y mientras tanto, le cierras la puerta a algo mucho más grande». «¿A qué te refieres?», preguntó el hombre. «A que no fuimos hechos para cargar solos lo que nos hicieron. Se nos enseñó a soltar en las manos de Dios, como está escrito en la Biblia. Dice: sean bondadosos, tengan misericordia unos con otros, perdonando de la manera en que Dios los perdonó». Eso está en Efesios 4:32. Si Dios, que no debe nada, decidió perdonarnos primero, ¿quiénes somos nosotros para negarle a otro lo que ya recibimos gratis? El hombre bajó la mirada hacia el costal. «Pero si perdono, siento que ellos van a quedar libres y yo...». El anciano respondió: «No, perdonar no es decirle al otro lo que hiciste estuvo bien. Perdonar es un acto de fe. Es confiar en que Dios es juez más justo que tú o que yo, y soltar de tus manos lo que nunca debiste cargar. El perdón, mi querido amigo, no cambia el pasado, cambia quién cargas tú hacia el futuro y a quién le entregas el resto del camino». En ese momento se hizo silencio y solo el viento entre las hojas sonaba como un susurro que invitaba a soltar. El hombre metió la mano en el costal y sacó la primera piedra. La sostuvo un momento, sintiendo su peso familiar, casi como una vieja compañía. Cerró los ojos y en su corazón dijo simplemente: «Señor, te la entrego», y la dejó caer al suelo. No desapareció el recuerdo, no desapareció el dolor por completo, pero por primera vez en años sintió que sus hombros se enderezaban, como si una mano invisible le hubiera quitado el peso de encima. Y tal vez esta historia está tocando tu corazón. Sí, porque quizás tú también llevas un costal. Tal vez cargas una piedra con el nombre de alguien que te lastimó y que ni siquiera lo sabe. O tal vez cargas una con tu propio nombre. Sí, porque no te has perdonado a ti mismo, a ti misma, olvidando que la misericordia de Dios también tiene tu nombre escrito. La pregunta no es si tienen razón para pesar. La tienen, sí, el dolor fue real. Pero la pregunta es: ¿hasta cuándo vas a seguir caminando encorvado, encorvada, cargando lo que Dios ya está dispuesto a sostener por ti? Porque perdonar no es para ellos, es un regalo que te haces a ti misma, a ti mismo. Es un acto de obediencia a aquel que nos perdonó primero. Hoy te invito a elegir soltar esa piedra. Y al hacerlo, recordar esta promesa que está en la palabra de Dios en nuestro manual: si perdonan a otros sus ofensas, también los perdonará a ustedes su Padre Celestial. Mateo 6:14. Que hoy sea el día en que tú sueltas el costal y caminas liviano o liviana. Eso lo creo en el nombre de Jesús. Te mando un abrazo y vamos a salir adelante. En el nombre de Jesús. Bendiciones.
2: Yo

Son las 7 de la mañana, 7 de la mañana con 6 minutos. ¿Qué tal, Villarrica? Buenos días, Villarrica. ¿Cómo amaneció mi pueblo querido, mi pueblo adorado, de la tierra del café más fino del mundo? Ya le saluda el licenciado Ronald Quispe Arellano desde el espacio informativo de La Voz del Pueblo, desde Villarrica para el mundo entero, mis amigos. De veras, con toda la situación política, la política nacional está, pero no para comer con gusto. Si quisiéramos ser, en este caso, esos personajes que se vacilan, ¿no? Pero de tantas cosas que uno se va enterando, ¿no? De veras, preocupante, preocupante, de veras, de tener un Congreso, una Cámara de Diputados, una Cámara de Senadores, ¿no? Que no están a la altura ni al nivel. Nuestra región de Pasco tenemos 3 representantes, de los cuales 2 son de Oxapampa y 1 es de Pasco, ¿no? En este caso, John Balki es de Pasco, diputado, ¿no? La abogada Kim, que trabajó en la UQEL de Oxapampa como la asesora jurídica, es de Oxapampa, ¿no? Y de Villarrica, de Oxapampa, en este caso, en la Cámara de Senadores, no está, pues, en este caso, el hombre que hacía notas informativas, ¿no? Que sacaba los casi al estilo de los destapes y todo lo demás, ¿sí o no? Ahí después se fue a trabajar a Puerto Bermúdez, a una municipalidad, y tuvo la suerte, después de presentarse en esta campaña política, y ahora es senador. ¿Qué te parece? ¿Sí o no? Así que esto estaremos hablando estos días. Ya, por ahí me decían, profesor, pero no nos representan porque mire cuántos votos ha sacado. Así no nos agrade, de veras, lamentablemente ha hecho la ley, ha hecho la trampa, ¿no? Y con esa cantidad de votos, o con más cantidad de votos, o menos de esa cantidad de votos, mientras la ley así lo permite, pues va a ser nuestro representante. Así de simple. Y aunque nos reneguemos, digamos, no, que no es posible, que esto, que otro, pues mi amigo, lamentablemente esto es nuestra cruda realidad, ¿ya? Así que tienes que entender como tal. Por eso es importantísimo, ¿no?, saber en este caso de nuestras autoridades, de veras, y la comunicación, ¿no? Porque al final nosotros somos un canal, un medio. Ayer, por ejemplo, al senador Percy Osorio, le hemos llamado, ¿no? Y no tuvo la gentileza de respondernos. Pese que ya en una anterior oportunidad también le hemos llamado y nos atendió, pero un poco que se ve, se siente la incomodidad. De veras, ¿no? Yo tengo la suerte, no suerte, digamos, sino dentro de la carrera, la profesión que tengo de ser docente, de carrera, de haber trabajado muchísimos años con la juventud, y ese cambio tan hermoso que es de la pubertad a la adolescencia, ¿no? De haber solucionado muchísimos problemitas que se presentaban en la institución, no porque sea especialista neto, ¿eh?, sino que sobre la marcha nos hemos hecho como tal, porque estuve muchísimos años dentro de la acción tutorial, ¿no? Como coordinador todavía, como asesor todavía de una sección, de un grado, ¿no? Entonces, todo esto me ha permitido asistir a muchísimos cursos de capacitación desarrollados en Huancayo, en Lima, en Huánuco, ¿no?, en Pasco. Entonces, todo esto ayuda. En la actualidad, no me permite, por ejemplo, no ser adivino, no tener, porque tengo mi hoja de coca y ya sé cuál es. No, para nada, sino la cosa práctica, ¿no? Por ejemplo, cuando llamamos y a las 2, 3 timbradas nos atienden, eso significa que tienen una voluntad de atendernos. Pero si está pasando hasta el último, no, pero ahí todavía lo dejo en punto suspensivo, diciendo de repente, si le he llamado temprano, no antes de las 8 de la mañana, posiblemente esté desayunando, posiblemente esté en la ducha, posiblemente esté llevando a sus hijos, o sea, un montón de posibilidades que pudiera haber. Mira lo que me da la lectura, ¿no? O también la otra, que la más, en este caso, la más cercana,

Estamos todo el día fastidiando, ¿no? No estamos ahí en la mañana, todavía en la tarde, todavía todos los días, llame y llame para que nos conteste. No, señor. Llamamos cuando la situación la amerita y bueno, pues mínimamente si estás ocupado, como así lo das a entender, mándanos un mensajito, ¿no? Profesor, con las disculpas, estoy en este rato en una reunión, pero ya cada unos cuantos minutos te devuelvo la llamada. Bacán, pues. Bacán. Es entendible. No tendría que ser terco, terco, una mula, caramba, para no entender. De veras. Así que vamos a ver. Hasta el momento hemos tenido la entrevista siempre, ¿no? Con Pasión Dávila, congresista, que nos atendía, inmediatamente nos atendía, ¿no? Ahora está Percy Osorio. Está el abogado aquí, ¿no? De Fuerza Popular. Al final, no interesa el partido, ¿no? Sino la persona, cómo va a desarrollar. ¿Sí o no? Y si son tan obedientes como así lo dicen. En este caso, de Fuerza Popular, hasta dónde llega todo el trabajo que desarrolla. Porque lo vamos a tener que ver, ¿eh? Vamos a verlo nosotros y lo vamos a vivir. ¿Sí o no? Por eso hay que estar a la expectativa del desarrollo, del comportamiento de todo esto. Hasta el momento, no, van saliendo el día de hoy, por ejemplo, una noticia bomba que salió de uno de los, en este caso, no, de abogado, ¿no? Que estaba asumiendo, ya en este caso, ya de senador.

a través de la televisión, a través de los, en este caso, no a nivel de las redes sociales, fue difundido esto, ¿no? De veras. Y enfocar más, en este caso, al partido político de lo cual está integrando, ¿no? ¿Qué irá a pasar con este jovenzuelo, no? Que, bueno, ya está, lo han detenido, y lo están haciendo pues un cargamontón, ¿no? Pero bueno, vamos a ver qué es lo que pasa, ¿no? Nosotros no somos jueces que vamos a juzgar, sino seremos quienes la vamos a vivir en el transcurso de todo esto. Atento, mis amigos, ¿eh? El día de ayer, de 20 horas de la noche, ya tuvimos un pequeño incidente, ¿no? Digo de la mejor manera, un incidente cuando ocurrió, ¿no? En este caso, el terremoto. ¿Lo sintieron? Sí, se sintió en esta parte, ¿eh? Por si acaso. Hasta Huancayo se ha sentido el movimiento telúrico. Ahí tengo los familiares en la ciudad de Huancayo, ¿no? Al momento que se sintió, ¿no? Nos estuvieron habiendo llamar, ¿cómo están? ¿Qué ha pasado? ¿No? ¿Ha sentido el terremoto? Sí, claro. Pero usted también acá en Huancayo. Pero dice que el epicentro está por Pucallpa. El epicentro sí, pues se ha dado allá en Pucallpa. No, ahora tengo los datos que le voy a desarrollar, pero miren la intensidad, porque no ha sido así un movimiento de una sola, no, ha sido varios segundos, ¿ah? Y lo hemos sentido acá, lo hemos sentido, ¿no? De esto vamos a hablar también, ¿ah? En este caso el sismo se sintió en Villarrica, ¿no? Centro Sismológico Nacional, ya acerca del último, en este caso lo que nos da fue a 42 kilómetros al noreste de Pucallpa, con el Portillo Ucayali, ya este 3 de julio del 2026 a las 19 horas con 18 minutos y 43 segundos. Miren acá, exactamente, ¿no? Los datos, en este caso referenciales, 42 kilómetros al noreste de Pucallpa, con el Portillo Ucayali, ¿no? Lo que se ha desarrollado, latitud y longitud, profundidad, a 116 kilómetros, ¿ya? Intensidad, en este caso, el cuarto, en este caso de Pucallpa, ya que se ha desarrollado. Ahora, acá también nos indican, ¿no? La escala ha sido de 5.1, ¿no? 5.7, la intensidad, ¿eh? La intensidad que se ha tenido el día de ayer de 5.7. ¿Estamos preparados para este tipo de acciones? Ya en meses anteriores o en años anteriores hemos tenido bien, ¿no? De sentir justamente estos movimientos telúricos, ¿ah? ¿Eh? De veras. No, entonces, ¿estamos preparados?

0: Pregunto, ¿estamos preparados para estas situaciones que estamos ahora viviéndolo? ¿Sí o no? Por eso a veces asistir en los simulacros es bueno, para tener la expectativa y si que sucediera esto con mayor intensidad, lo que tienes que hacer. De veras, lo que tienes que hacer, cómo vas a actuar. ¿No? ¿Qué va a pasar después de la primera? ¿Hay una réplica o no hay una réplica? Esta información es clave para tomar decisiones inmediatas. ¿Me entienden? Miren que lo que acaba de pasar, ¿eh? Días atrás sucedió también allá por Huancayo, en un distrito, dejando pues no varias personas fallecidas, ya dejando casas destrozadas, caídas. ¿Se dan cuenta? Y eso que la escala también ha sido menos, ¿no? Y ahora se acaba de dar acá, ¿no? A 42 kilómetros al noreste de Pucallpa, en Coronel Portillo, que corresponde a Ucayali. ¿Ah? Entonces, hay que estar preparados, mis amigos. ¿Ya? Hay que estar preparados para no tener el inconveniente de lo que está pasando en realidad. Atentos, vamos a buscar el contacto telefónico ya con Federico Figueredo, que está en Defensa Civil de la Municipalidad Distrital de Villarrica. Ya, vamos a ver qué nos puede dar a conocer al respecto de este tema, lo ocurrido el día de ayer, con escala 5.7, y que se ha sentido también aquí en Villarrica, este movimiento, no, este terremoto que se ha dado prácticamente, ¿no? Miren los kilómetros que hay desde acá a Pucallpa, ¿no? Mira, y lo hemos sentido, ¿no? Y lo hemos sentido. Algunos todavía me estaban vacilando, profesor. ¿Usted lo ha sentido? Claro, pero sí un poquito. Es que estaba pasando por los puentes, profesor. Así, de todo vacilones. De veras, pues todo vacilones, ¿no? Bueno, estamos buscando contacto telefónico con Federico. No me quiere atender. Ahí también. ¿Están escuchando ustedes? La segunda, ¿ya? La llamada Federico Figueredo, responsable de Defensa Civil, ¿no? De la Municipalidad de Villarreal. ¿Estamos preparados como tal? ¿Qué dice en este caso en los almacenes para poder, no, ayudar en una forma inmediata si así lo amerita? ¿Cómo estamos en Defensa Civil aquí en Villarrica? Ah, tenemos en este caso lo más mínimo, de repente frazadas, ¿no? Para que se puedan abrigar si es de noche, o carpas de repente, para que puedan cobijarse de que si su casa se cayó, no se derrumbó. Entonces, ¿cómo se actúa, no? No me está respondiendo Federico Figueredo, ¿eh? Lo que decía antes, ¿no? Al que quiere responder en dos o tres llamadas, inmediatamente nos atiende, ¿ya? Pero estamos que llame, llame, llame, y no nos quiere atender mi pata, mi chochera, Federico Figueredo. Federico, usted no es, en este caso, pues, ¿cómo le llaman? No es, mi estimado Federico, no es candidato. Atiende el teléfono, Federico Figueredo. Usted es responsable de Defensa Civil de la comuna distrital de Villarrica. Estamos buscando el otro contacto, el otro, de la otra manera también, ¿eh? Acá para que ni me diga, no he escuchado, ¿no? Ya, para que me diga, no he escuchado, profesor. O como su pata me decía, nunca me has llamado. Estamos en vivo, ¿eh? Por si acaso. 7:19, ¿eh? No estamos ahí de noche llamándolo, no grabando, no, soy acá en vivo. Ya, a esta hora de la mañana va a conocer justamente sus opiniones. Y a muchas personas esto también les incomoda, ¿no? Dice, profesor, por favor, mándame la pregunta, ¿no? De repente estoy pensando en otra cosa, me llama usted y estoy desubicado y perdido ahí para poderte responder. Bueno, yo no te voy a preguntar. A Federico, por ejemplo, no le puedo preguntar si en la noche ha dormido con cinco frazadas, ¿no? Con una frazada con orejas. No, pues, la manera como duerme es cosa de él. Si uno de repente su casa es bien cerradito y hace calor, no, ya no necesita frazadas, así calatayú, como ha llegado al mundo. ¿Quién sabe, no? Eso no le voy a preguntar, pues. Yo le pregunto cosas relacionadas a su campo. Él también es ingeniero. Pero tampoco le puedo preguntar de ingeniería, sino de los cargos que tiene ahora en la Municipalidad de Defensa Civil. Pero no lo quiere atender, ¿eh? Mira, esta es la cuarta llamada prácticamente a Federico Figueredo. ¡Federico Figueredo! Gracias, ¿eh? No quiere atendernos, Federico, de Defensa Civil, ¿eh? ¿Sí o no? Ahí está timbrando. Para que ni me digan, para por eso mentira. Yo le quiero preguntar cómo estamos en función a lo que acaba de pasar el día de ayer, contra la noche, de este movimiento, de escala de 5.7. ¿Cómo estamos, Federico? ¿Cómo está Defensa Civil para actuar en una forma inmediata? ¿Cómo estamos? ¿Sí o no? hay en este caso la posibilidad de contrarrestar, ¿no? De ayudar a las personas cuando se ha caído su casa o de repente por ahí, ¿no? Se ha aplastado toda la familia. ¿Cómo vamos a responder? Hay picos, hay lámparas, lo que se vaya a necesitar, pues, ¿no? ¿Cómo estamos? Pero no nos quiere atender, ¿ah? No quiere atender mi amigo Federico Figueredo. Gracias, Federico. Gracias por no querernos atender. Ya, para que después no me diga, profesor, mentira, que le estamos llamando. Estamos llamando, por si acaso, ¿no? Bueno, ¿quién más trabaja en Defensa Civil en la municipalidad? ¿No? ¿Quién más? A ver, ayúdeme. Ayúdeme, por favor. ¿Quién más está trabajando en Defensa Civil no en la municipalidad? Porque al final, Federico es el responsable. Y como tal, justamente yo le llamo, ¿no? No para que otra cosa. Si él, bueno, pues tiene otra persona responsable, no sé. No sé con cuántos trabaja en ese área. No, si hubiera, tampoco le puedo decir, oiga, no, que me pide. De repente, si consigue un número, le pediré, pues, ¿no? ¿Qué es lo que está pasando? ¿Cómo estamos organizados? ¿No? Y si nos puede buscar el contacto con Federico Figueredo. Eso le diremos, ¿no? Hay un gordito, me dicen acá, me escriben, profesor, hay un gordito que trabaja en la municipalidad que hace años también ha estado y años se peleaban también con el jefe del Bocas. ¿Cómo? ¿Cómo? ¿Que se peleaban con el jefe del Bocas? ¡Ah! Ya me acordé. Basilio Valdárrago, pues. Ya me acordé, Basilio Valdárrago, que se peleaba, dice. Ay, Dios mío, lo que uno se entera a esta hora de la mañana. 7:23, la hora importante. Atención, mis amigos, ¿eh? La hora importante. Nuestros escolares están de vacaciones y los docentes están chambeando. Duro y parejo, ¿eh? Atentos a eso. No quiere tener también Basilio Valdárrago de defensa. El que se está peleando, dice, ¿no?
1: Por favor, deje su mensaje.
0: No quiere. Ahí está Basilio Valdárrago también. Ya le estamos llamando a Basilio Valdárrago. Ya no, de Defensa Civil, él también integra Defensa Civil, pero no tenemos la respuesta de él, ¿eh? Una vez más.
2: Hoy tenemos la compañía de Amisáez. Hoy tenemos la venia de Jorge Quiroz.

0: como responsable.
1: No, el responsable está el ingeniero Federico Figueredo.
0: Ya, le hemos estado llamando, lamentablemente no tenemos la respuesta, pero de repente nos puedes alcanzar, mi estimado Basilio, ya algunas notas que queremos hacer, que pensamos que puede ser de ayuda también, porque el día de ayer en horas de la noche, no sé si usted ha sentido, no, caramba, este movimiento que se ha sentido aquí en Villarrica y que su epicentro estaba pues a 42 kilómetros al noreste de Pucallpa, acá cerquita nada más, no en una escala de 5.7. ¿Lo ha sentido usted, mi estimado Basilio?
1: No, exactamente, bueno, estábamos ahí en la ruta.

0: Ya, no, ya, mira, te decía en este caso, si lo habías sentido, me dices que no lo has sentido porque estabas conduciendo, pero me imagino que después te has ido enterando, ¿no? Ahora, ¿cómo estamos en función a actuar en una forma inmediata? Porque se han ido desarrollando varios simulacros, pero mucha gente a veces no participa, ¿no? Pero ya tenemos dos movimientos, una que ha sido por Huancayo, con consecuencias bastante trágicas también, y ahora con esta, no sabemos, todavía no tengo la información de lo que ha traído como consecuencia del día de ayer. En todo caso, Basilio, ¿cómo estamos? ¿Estamos preparados como defensa civil para actuar en una forma inmediata o no la estamos?
1: No sé, sí, profesor, disculpe, como decía, mira, anoche fui a la chacra para trabajos particulares y llegué tarde y no por ahí, porque de repente no. Sí, en ese sentido, nosotros estamos preparados, porque como en y ahorita como en otros lugares del Perú, existe un grupo de personas integrantes, por ejemplo, de la Plataforma de Defensa Civil. Están conformados por todas las autoridades más representativas de un distrito, en este caso de Villarrica, la sociedad activa. Ahora, por otro lado, también la Municipalidad de Villarrica cuenta con un grupo de trabajo de gestión de riesgo de desastres que también debidamente estamos organizados, ¿no? Entonces, lo que pasó solamente en estos últimos 2 años, el Estado mismo está promoviendo de que en esta parte de la selva central que se haga simulacros en función a los eventos más recurrentes en este caso de la selva, que son todos los eventos asociados a lluvias intensas. Por ahí, entonces, y por disposición, ¿no?, del gobierno central. Por ahí, de repente, un poco no estamos abocados más a los problemas, a los eventos adversos que ocurren naturalmente, ¿no?, en esta parte de la selva central. Pero siempre a lo largo de estos años, siempre nosotros nos hemos preparado como para afrontar un sismo, ¿no?, de cualquier magnitud que se podría presentar. En este caso, sí, por el Villarrica está preparado para poder, ¿no?, aplicar los protocolos y los procedimientos establecidos por ley. Siempre hemos participado, por ejemplo, cada 3 veces al año participamos en simulacros. Ahí, inclusive nosotros tenemos reuniones temporales con todas las autoridades sectoriales, ¿no?, de los centros poblados. En ese caso, por ejemplo, siempre tenemos puntos de referencia para que cualquier evento que ocurra, cualquier desastre que haya, reportan y nosotros inmediatamente atendemos, ¿no? Es así.
0: No, me alegra en todo caso la preparación. Ahora, dígame, mi estimado amigo Basilio, ¿de qué escala hablamos para que de repente este comité que usted acaba de mencionar no se activa, empiece a salir a las calles? Porque ayer, de acuerdo a los reportes que tenemos nosotros del IPCC Census, ya nos da en este caso la intensidad de 5.7 a 42 kilómetros al noreste de Pucallpa, ¿no? De Coronel Portillo, Ucayali, ¿no? Y se ha sentido, ¿ah? Ahora, ¿no cree usted que hubiera salido de repente ese comité a
1: No, no,
0: verificar o en
1: no,
0: qué momento
1: claro,
0: salen
1: sí.
0: ellos?
1: No, no, no. En ese caso, por ejemplo, anoche, inmediatamente cuando originó ese evento, hay un grupo, por ejemplo, a través del Serenazgo, no, salieron a monitorear, ¿no?, todos los sectores y comenzaron a llamar a los sectores, por ejemplo, a los alcaldes, y ahí no hay una interconexión. Entonces, cuando se origina, cuando hay algún reporte de daño, por ejemplo, inmediatamente se activa.
0: Allá, o sea, en todo caso, sí se activó, ¿no? A través, en este caso, del grupo de Serenazgo que ha verificado, ¿no? Dando los reportes de que estamos con toda la tranquilidad. Eso es lo que nos está indicando aquí en Villarrica, ¿no? Señor
1: Claro,
0: Basilio.
1: por ejemplo. Sí, claro. Efectivamente, por eso tenemos un grupo de cuerpo de serenazgo que trabaja 24 horas del día. No tienes, ante una situación similar, todo, como es el caso, también los se activan y recorren, más o menos hacen un monitoreo, más o menos, ¿no? Entonces, si hay algún daño, de repente algún reporte, porque tiene que haber un reporte en cada 50.000, porque nosotros, ante esa situación, por ejemplo.
0: Aló. Parece que su señal está un poquito mala. ¿Eh? ¿Aló?
1: De los centros poblados.
0: Ya. Basilio, apégate un poquito más. Parece que hay un momento que te pierdo. ¿Eh? ¿Aló? Basilio, apégate al teléfono, mi amigo. Parece que hay un momento que te estamos perdiendo la señal. ¿Aló? ¿Aló? No, se perdió la señal. ¿Eh? Se perdió la señal con Basilio Valdárrago. No, hay momentos que se siente que se pierde la señal. ¿Eh? No sé, de repente está en tránsito. No, Basilio Valdárrago, vamos a ver. O se nos ha escapado. De repente se nos ha escapado, ¿no? Estamos ahí nosotros ahí hablando y se perdió la señal, ¿no? No sé, estamos devolviéndole la llamada a Basilio Valdárrago. ¿Eh? A ver si nos atiende. ¿Eh? Porque se ha sentido, ¿no?, que se perdía la señal. No es que no se haya cortado, se haya corrido Basilio Valdárrago. ¿Ah? Vamos a ver. Estamos devolviendo la llamada. Basilio. ¿Aló, Basilio?
1: ¿Aló?
0: ¿Aló, Basilio? ¿Aló? Se está cortando la llamada. ¿Estás en tránsito, Basilio?
1: No, ya estoy libre ahorita, profesor. Por conflicto. Sí.
0: Allá te estábamos escuchando y se perdió pues la señal, lo que estabas hablando, mi estimado, se perdió. Pero bueno, te decía entonces, ese comité se activó el día de ayer, ¿no?, a través de Defensa Civil, ¿no?, y se han estado dando los reportes. ¿Y cuál es? Me imagino que estás enterado de ese reporte. ¿Qué indica en este caso ese comité de lo que ha sucedido el día de ayer aquí también en Villarrica, mi estimado Basilio?
1: Profesor, no, como le comentaba, yo llegué en la madrugada, ya ahorita recién estamos saliendo para no salir de trabajar con cualquier reporte que haya, cualquier enciende que haya, no, primero vamos a comenzar a atender, ¿me entiendes? Hasta el momento, por ejemplo,
0: o sea, nosotros
1: no hemos recibido ninguna llamada, como le digo, yo regresé en la madrugada y no recibí ninguna llamada, ¿me entiendes? Por eso en ese momento vamos a constituirnos en la municipalidad y vamos a hacer un monitoreo que corresponde, y de acuerdo a eso se activa totalmente los dos grupos y se procede con la atención.
0: En todo caso, te voy a dar el espacio, te entiendo en todo caso que has estado en tránsito y sigo a la madrugada y no han tenido de repente el informe, ¿no?, del comité que se haya activado en una forma inmediata. Por eso le preguntaba a usted como integrante, ¿no?, en qué momento o en qué intensidad, ¿no?, si es que sucediera, se activa, ¿no? Entonces te voy a dar el espacio, mi estimado, a partir de las 8 de la mañana para adelante, a ver si nos devuelven las llamadas ya con la información que pueda usted tener, ¿no?, de parte ya de Serenazgo o lo que hayan hecho los informes. Y a Federico Figueredo, que dígale por favor que nos atiende el teléfono, ¿ya? No queremos incomodar, pero que
1: sí,
0: nos atiende.
1: Sí, correcto, profesor. Sí, correcto, profesor. Más bien, gracias por su preocupación. En este momento nos vamos a constituir en la municipalidad y de ahí vamos a hacer un monitoreo correspondiente a los tres sectores y vamos a dar la información que corresponde a usted y también vamos a, si es necesario, poder atender inmediatamente lo que corresponde si habría algunas personas o familias afectadas.
0: Entonces vamos a estar a la espera, Silvia, ¿ya? Por favor. Te agradezco. Okay. Muchísimas gracias. Hasta cualquier momento.
1: Gracias al profesor.
0: Atento, mis amigos, son las 7 de la mañana con 33 minutos. No me ha convencido, de veras, el informe, ¿no? Puedo entender que he estado de viaje, como dicen, horas de la madrugada o de la noche, más allá de la hora que se ha dado este incidente, ¿no? Allá en Pucallpa, las 19 horas con 58 minutos, ¿no? Entonces, de que llegó en la madrugada, posiblemente no hubo el cruce de información con ellos como integrante de Defensa Civil, ¿no? Por eso le estoy dando el espacio, ya para que nos pueda comunicar después de las 8 de la mañana, ¿no?, si efectivamente pues no ha ocurrido esto y se ha tenido el reporte, ¿no? Porque, vuelvo a decir, ¿no?, ¿en qué momento se activa ese Comité de Defensa Civil? ¿En qué momento, no? ¿En qué intensidad, si se diera, como el caso de estos movimientos telúricos, estos terremotos, en qué intensidad, ¿no? Todavía tiene que ser, digamos, de 7.1, 8, 9, recién se vayan a activar, ¿no? Ahora, las casas, ¿no?, que están en construcción o que han sido construidas en muchos años atrás, casas de material noble, casas de tapia, casas de madera, ¿no?, ahí, de acuerdo a la intensidad y a los segundos que dura, no se quiebran, pues, se caen, ¿no? Y no estamos ajenos con esto, que lo que ha pasado en Huancayo.

zonas rurales, ¿no? De repente por ahí se cayó una casita, lo aplastó de repente ahí a alguien. ¿Sí o no? Y acá nosotros tenemos hasta San Pedro y Pichanás, nuestra frontera. Toda esa gente de ahí para acá pertenece a Villarrica. Entonces no solamente Villarrica es el casco urbano, ¿no? Villarrica, nuestra frontera, termina esa parte. Por este lado termina en Puente Paucartambo. ¿Se dan cuenta? Y del otro lado, por Labra, ¿no? Digamos que hasta el primer riachuelo, hasta ahí pertenece a Villarrica. Entonces hay que entender como tal y protegerlo, pues, cuidarnos, ¿no? Para saber, caramba, qué está pasando a nivel de todo esto. Ya, así que atentos, mis amigos. Atentos, Federico Figueroa. Atentos al teléfono, pues, Federico. Ya, para que nos pueda reportar de todo lo que está pasando. ¿Está bien? Para que no tengamos estos inconvenientes al respecto, si no, nos puede ayudar a dar la información correcta.

0: atento, mis amigos, son las 7 de la mañana con 31 minutos. ¿Ah? A veces no es bueno comentar las experiencias que uno vive, ¿sí o no? Ah, y demostrar que sí estamos, en este caso, no preparados como tal, ¿sí o no? Para responder inmediatamente a todo esto, ¿sí o no? Ya, pero lo que sí me interesa, ¿no? Es en este caso de, ¿no? Si nuestro hospital, por ejemplo, de aquí de Villarrica, también los profesionales quienes trabajan, ¿no? Están en este caso listos y prestos para este tipo de acciones, ¿no? ¿Sí o no? ¿Cómo estamos? Porque ellos sí tienen para atención de emergencia en horas de la madrugada. ¿Sí o no? Y en horas de día también hasta ya tienen emergencia, ¿no? Ya días atrás habíamos anunciado también, ¿no? En unas entrevistas que hemos tenido con el doctor Lozano, director de este hospital, nos indicaba que iban a llegar unos aparatos, ¿no? Y que nos iba a avisar. Bueno, hasta ahora estamos a la espera que nos avise, ¿eh? Pero por ahí también ya otra de nuestras amiguitas nos ha podido mencionar que el día de ayer, ¿no? Ya se ha llegado algunos equipos a nuestro hospital Román E. Guaelpan. Y como queríamos nosotros saber, en carne propia, ya el día de ayer, aproximadamente a las 2 de la madrugada, tuvimos que ir al hospital. De veras, pero no por esa situación, ¿eh? No, yo lo estoy vacilando, ¿no? Que de llegar para averiguar. No fue esa. Pero fue sí, en este caso, no el cuerpo, la salud de la persona, ¿no? Y ayer pues sufrí también un cólico en la madrugada. No sé si llamarlo eso, ¿no? Pero un dolor en el estómago insoportable, ¿eh? De veras, insoportable, ya. Eso se trata a la 1:30. A la familia le digo, por favor, vamos al hospital porque ya no aguanta el dolor. Ya, pues acá se trata, sacamos el carro y nos fuimos, ¿no? Hacia el otro hospital, llegamos, estaba de emergencia, nos atendió en primer lugar el vigilante, nos hizo pasar, ¿no? Y estaba ahí un paciente también, atención, ¿no? Ahí estaban los técnicos, el enfermero y, ¿no? Y el médico que nos pudo atender. Y de veras me dice, a ver, ya, esto parece, ustedes saben cómo hacen su diagnóstico, no los médicos. Ya, vamos a hacer dos cositas, ya. Uno, la preventiva, porque tendríamos que tener algunos resultados, ya, pero para calmar ese dolorcito por vía. Yo la verdad que no sé qué pasa con mi cuerpo, no sé, de repente de tantas agujas que me han puesto, porque está 2 años y medio en el hospital, imagínense ustedes, cuántas veces me han puesto vía, ¿no? Ahí en la mano, y hubo momentos que la vía no lo podían, no encontraban la vena. De veras, tenían que subir de UCI, que se dice, son especialistas para encontrar las venas, que están escondidas. Ellos tenían que subir para que me pongan la vía. Si no, nada. Después buscaron las mil maneras de no cambiarme pues tan seguida, de 3 días a 3 días, porque era lo normal, ¿no? ¿No? Encontraron ahí uno de 7 días, otro de 14 días, acá te vamos a cambiar de cada 7 días. Pero a veces no llegábamos a los 7 días porque tenías que cambiar, porque un movimiento se doblaba y ya no pasaba. Así que, caballero, otro pinchazo más. Resultado que hoy en día cuando me quieren poner, padecen. Y yo tengo que sufrir porque no encuentran la vena, pero significa un pinchazo. La aguja adentro, ¿no? De veras, ¿no? Duele. Pues entonces ayer le puse en conocimiento, le digo, me duele, no van a encontrar de repente. Ah, ya, entonces intramuscular te ponemos. Ya, pues, me pusieron intramuscular. Oye, hizo ya el efecto, ¿eh? De veras, estoy ya más tranquilo, ¿no? La tensión. Y esto también me permite, por eso digo, la experiencia de decir que nuestro hospital, ¿no? Está preparado, ¿eh? De veras, está preparado, porque la atención fue inmediata con el personal técnico, ¿no? Las medidas ahí, que esto, el otro, el enfermero también, ¿no? Escuchando, apareció después el médico, ¿no? Que tuvo bien de disponer, ¿no? De que estaba en guardia. De veras que sí. Eso me alegró particularmente, decía, caramba, qué bien, ¿no? Al menos en nuestro pueblo de Villarrica, ¿no? Tenemos acá los profesionales, ya que nos pueden atender en horas de la madrugada. Y lamentablemente a veces sucede mayormente en horas de la madrugada, ¿no? Y lo que sí, siempre hemos tenido problemas los que estamos asegurados en salud, ¿no? Llegar, en este caso, al MINSA, nos cobran pues con zapato y todo. No porque quieren, ¿eh? Porque lamentablemente así está la norma, ¿no? Y como no somos asegurados del CIS, en este caso del hospital, nos tienen que aplicar, ¿no? Ahora, esto que no tenemos nosotros emergencia, los asegurados de salud, deberían de devolvernos lo invertido, ¿no? El salud tendría que hacerse cargo, porque hasta la fecha, esta posta de salud, posta, mal llamado incluso, ¿no? Teniendo incluso un personal que de veras, no sé cómo justifica su pago que le hace. De veras, bien antipática con todos los mismos trabajadores, ¿no? El que trabajan ahí. Le dieron cargos de pago para de los viáticos que han salido y todo eso, al final salió, ¿no? En déficit. De veras, salió en déficit, ¿no? Endeudado. Entonces, todo esto, nos decía el director en ese entonces, ya no sé a dónde ponerlo, me dice, no, a dónde más llevarlo, porque la verdad, no sé si lo hace a propósito todo mal, ¿no? Y al final tenemos problemas, ¿no? O sea, en vez de solucionar, hay más problemas. Entonces, no sé, entra normal a su jornada de chamba, de ahí desaparece por rato de magia, no saben ni ellos mismos dónde para, pero eso sí, lo ven nuevamente en hora de salida, ¿no? Y va normal y cobra sus haberes. ¿Podrá ser posible eso? Estamos hablando acá de la posta de salud. Imagínense usted que hace falta a médicos, que no tenemos médicos con amplia experiencia. De veras, son médicos, sí, serumistas ahora que ya salieron de haber estudiado, pero no tienen pues la experiencia. Y son los dos, ¿eh? Serumistas, de los dos médicos que se tienen. Entonces, creemos nosotros que los pacientes de salud estamos siendo experimentados por estos médicos. No, de repente la medicina, caramba, para él está bien, pero en realidad no es para el profesional experimentado. ¿Sí o no? O el camino es más largo, ¿no? Y él ya con la experiencia ha encontrado un camino más corto. Entonces la experiencia también juega un papel importante. Y la otra, pues, no hacer un crecimiento vegetativo como lo que estamos viendo en este caso de salud. ¿Sí o no? Un crecimiento vegetativo, que no hay más respuesta a estas alturas. Miren, nuestro hospital va creciendo, va aumentando con problemas y todo, pero tenemos ya un hospital grandazo. En este hospital de contingencia vemos en la sala de emergencia nada más, ¿no? La sala en este caso donde están las camas, a la sala de observación, su servicio higiénico, a la atención en este caso de los médicos, oiga, con sus ambientes respectivos. Y en salud no tiene. Mira cuántos años tiene de salud, no tiene ni siquiera emergencia. De veras, hay momentos incluso que las dos enfermeras, porque solamente tenemos dos enfermeras, no se cruzan de lo que chambean y se van después de días libres, creo, no sé cómo le llaman a eso. Ya, y al final no hay enfermera, no hay quien pueda poner en este caso las inyecciones. Ahí están pidiéndole el favor a, ¿no? A la obstetricia que aplique. Claro que saben, pero. ¿Y dónde están las enfermeras? Pues, ¿no? Teníamos anteriormente tres. Teníamos médicos con experiencia. Ya no las tenemos. De veras, no las tenemos. Teníamos de Oxapampa que bajaban profesionales porque ahí había, ¿no? Un equipo grandazo para rayos X. Hoy en día se está que se malogra, pero por desuso. Teniendo pacientes de salud para que puedan ser atendidos. Y esto no, pues. De veras, que estamos. No, cada vez con más indignación, y ahí nos decían, profesor, pero no te hagas problema, profesor, inscríbete más y métete, presenta un cambio domiciliario y a la Merced, porque de la Merced te van a mandar a Huancayo. Ah, si te van a mandar de acá a Oxapampa, ¿qué sentido tiene de Oxapampa a ser de Pasco? ¿Sí o no? Pero bueno, pues vamos a ver si entramos en el contacto telefónico con el director del hospital, el doctor Lozano, a esta hora de la mañana, ojalá nos pueda atender, ¿ah? ¿Eh? Estos días que le hemos llamado también no nos quiso atender. Pero vamos a ver si nos atiende ahora el doctor Lozano, director del hospital Román Eo El Pando. ¿Ya? A ver si nos atiende, pues, doctor. Buenos días, buenos días. ¿Aló?
1: Ronald, ¿qué tal? Buenos días.
0: ¿Qué tal, mi estimado doctor? Buenos días. Le saluda ya el profesor Ronald Quispe del espacio informativo de La Voz del Pueblo. Mi estimado doctor, ¿cómo estamos en nuestro
1: Ronald.
0: hospital? Yo hacía un comentario antes de ingresar a esta llamada telefónica que el día.

0: y la atención, la preparación de los profesionales, quienes estaban de turno, me pareció sumamente interesante, ¿no? El técnico, el enfermero, el médico, ¿no? Inmediatamente con las condiciones, y menos mal que encontraron, parece, el problema y me solucionaron, ¿no? Pero esto me ha llamado la atención, ¿no? Que cuentan con, al menos, pese a que hay problemas todavía con esa infraestructura, ¿no? Del MINSA, pero a comparación de esa salud, que no tenemos emergencia, no tenemos médicos, no hay equipos que se están malogrando por desuso, hay un crecimiento vegetativo, o sea, no hay más, no se tiene más, no se tiene emergencia, y lo peor todavía, que es su chamba de repente el MINSA de cobrar, ¿no? La atención, porque no somos parte de esa. Pero acá, como no tenemos la atención en salud, no nos pueden, no nos quieren ni devolver lo invertido, ¿no? Entonces, los de salud están sumamente incómodos y molestos. Pero esto también me ha permitido conocer un poco más de que les ha llegado equipo, doctor, y no nos ha avisado para la cobertura respectiva.
1: Sí, Ronald.
0: ¿No?
1: Sí,
0: a ver, disculpa, coméntanos, ¿cuáles son esos todavía, equipos, mira, doctor, que ha llegado sí, a nuestro hospital?
1: Claro. Te comento, hace un tiempo hicieron la cobertura tu persona y otro colega más acerca de lo que es la unidad de trauma shock. Ya prácticamente tenemos el personal especialista al 80%, los equipos también. La red se ha comprometido en estos días de hacer la acreditación formal del servicio, pero funcionalmente ya está operativo el servicio trauma shock. Y bueno, sí, hemos tenido bastantes pacientes casi a diario ahí para ese servicio, y el beneficio es que ya no estamos refiriendo a mucha gente que es humilde, pues, ¿no? A lugares como Cerro de Pasco, Lima, ¿no? Cuando tranquilamente se resuelve acá. Por otro lado, te comento que nos ha llegado ya hace pocos días la torre de endoscopía, sea para el servicio de gastroenterología, el cual ya lo vamos a poner operativo. Ahorita solamente está en el tema, como han venido representantes del Ministerio de Salud y de Pasco, en el tema del armado. Hoy va a ser la capacitación del personal, pero de manera operativa ya va a estar, según lo que nos han dicho los especialistas de Lima, a partir de la segunda quincena de agosto, prácticamente de aquí un par de semanas ya. Entonces, cuando el servicio ya esté acondicionado, ya esté operativo, con el personal, porque se necesita no solamente gastroenteróloga, se necesita personal licenciado en enfermería capacitado para manejar, son equipos muy costosos y tiene que ser previamente bien capacitado el personal técnico y licenciados en enfermería. Y ahí oportunamente, una semana antes ya los invitaré, ¿no? Porque la población tiene que conocer justamente los nuevos servicios que vamos a brindar en nuestro hospital.
0: École, miren usted lo que nos alcanza, doctora. Mira, yo le tengo que llamar porque le dijiste en la madrugada. ¿Qué pasa? Ahora, me alegra. Sí, y en ese entonces que estuvimos en la cobertura, ¿no? A lo que usted le llama trauma shock, nosotros creo que le llamamos UCI, o estoy equivocado.
1: Sí, son diferentes, son similares. Hay el servicio Trauma Shock, UCI o UBI también, ¿no? Uh-huh. Dependiendo. O sea, lo que pasa es que solamente tenemos un ambiente un poco limitado, como comprendes, estamos en un hospital de contingencia, pero estos servicios van a ser mucho mejores en el nuevo hospital con la nueva infraestructura que sí se va a prestar justamente porque está diseñado para eso.
0: Claro, école, en todo caso sí se tiene, ya está funcionando, ¿no? En este caso el
1: sí,
0: ambiente
1: ya está operativo. Más bien, acá hay un tema que de repente la población debería conocer. Mira, yo te entiendo porque yo también soy asegurado en salud, mira, uh-huh, paradójicamente, ¿no? Y sí entiendo las limitaciones que hay acá con los colegas, con los servicios que hay, pues acá en Villarrica exclusivamente, ¿no? A diferencia de Oxapampa. Pero lo que se está mencionando últimamente en el ministerio es de que parece que a raíz de este nuevo gobierno, el Ejecutivo está viendo el tema de salud en el sentido de que se van a volver a hacer los intercambios prestacionales. ¿Qué quiere decir? Probablemente esta luz no tenga para invertir a un hospital para Villarrica, ¿no? Para sus asegurados, yo también soy otro asegurado, uh-huh, pero si cuenta con un hospital del MINSA, tranquilamente se pueden asegurar sin pagar, sin costo alguno, y eso ya lo facturan a esa luz. Algo sí se está manejando y espero que para el mes de septiembre se llegue a concretar esta noticia.
0: Híjole, aún así, teniendo el equipo o los profesionales, ¿no? O en el caso, como es de emergencia, o permanentemente se apunta a esto, doctor, ¿cómo lo ha visto usted?
1: En todos los servicios, de consultas externas y de emergencias.
0: Claro, en todos los servicios, eso sería permanentemente en todo caso. ¿Cómo quedaría, si se prestara eso, proyectándonos más adelante, cómo quedarían los ambientes de acá de salud, los profesionales?
1: Bueno, como es un centro de atención primario, es un CAP1, obviamente ahí va a seguir operativo, ¿no? O sea, va a seguir funcionando, se van a seguir realizando las atenciones preventivas, ¿no? Atenciones promocionales, pero cuando se tenga que, por ejemplo, un paciente de salud tenga un problema gastroenterológico, obviamente no hay gastro en Oxapampa. Tendrían que mandarlo a Huancayo, tengo entendido, pero tranquilamente, si se puede resolver en Villarrica, porque sí contamos con la especialidad, se refiere a Villarrica, y hay un intercambio prestacional, o sea, ¿qué quiere decir en cristiano? Que todo lo que facture un asegurado en el MINSA, acá en Villarrica, con procedimiento todo, es pasado a la facturación de salud. Entonces, ellos ya están viendo la parte administrativa, yo conozco en general más o menos ese proyecto.
0: Híjole, aunque eso se pedía ya hace muchos años, ¿verdad?
1: Como le decía, sí, ha funcionado, en algunos lugares ha funcionado.
0: Sí, pues, pero acá no, acá tenemos salud, no sabemos que no tiene emergencias, ¿no? Y como en mi caso, que ha pasado el día de ayer, en horas de la madrugada, del día de hoy, diré, ¿no? ¿A dónde voy? ¿A dónde recorro? Tengo que ir al hospital, pues, ¿no? Y eso me cuesta, teniendo yo un de ser asegurado, que eso normalmente me descuentan también, ¿no? Hay un gasto doble y necesario, ¿no? Sin tener, en este caso, los profesionales acá. Y hay un crecimiento, vuelvo a decir, una queja, ¿no? De los pacientes, el crecimiento vegetativo que está incomodando. Pero me alegra, ¿no? De la manera de cómo se está consiguiendo, pese a que no hay más infraestructura, ¿no, doctor? ¿Dónde va a funcionar lo que nos acabas de mencionar, ¿no? En relación, pues, ahora a estos equipos y que posiblemente a la quincena recién de agosto entra a ser operativo.
1: Sí, Ronald, estamos haciendo malabares, porque si fuéramos conformistas, de repente no hubiéramos tenido el equipo de mamografía también. De donde no hay, hay que sacar, pues, ¿no? Más espacios, liberarlos, ¿no? Uh-huh. Sí, ya se ha previsto el ambiente de dónde va a ser la unidad de gastroenterología para la torre de endoscopía. Va a ser en el área donde están los consultorios externos, donde antiguamente era el triaje. Entonces ya hay un ambiente que cuenta con... obviamente no al 100%, pero por lo menos es bien higiénico, relativamente espacioso y cuenta con el lavadero, ¿no? Con lo básico para que puedan ser lavados los insumos también.
0: Entonces ya se solucionó prácticamente.
1: Bueno, ya está solucionado ya, ya es un equipo que ya está prácticamente acá en Villarrica y hoy, como te comento, al personal que lo va a operar, manipular, ya se le inicia sus capacitaciones.
0: Y con el personal que se tiene, pero eso no nos amerita más bien de que se necesita personal especializado, ¿no? Como es en gastroenterología, en el caso de las enfermeras, ¿no? Que también tiene que estar relacionada, pues, a lo que se va a desarrollar. Y en el momento posiblemente se tengan los profesionales, pero no especializados en cada una de estas áreas, mi estimado doctor, y se está tratando de solucionar por el momento, ¿no?
1: Sí, te comento, es una inversión muy fuerte que ha hecho el Ministerio de Salud acá para Villarrica. Obviamente un gastroenterólogo solamente va a coberturar medio mes. Entonces, ese es un equipo que tiene que estar operativo todo el mes, ¿no? Entonces, ya hemos requerido a la Red de Salud Oxapampa, al director, al obstetra, Jan Guren, estamos en conversaciones para que contrate un otro gastroenterólogo que coberture la otra parte del mes, así como también dos licenciados en enfermería que estén capacitados en gastro, ¿no? Y dos técnicos también de enfermería.
0: École. ¿Y Oxapampa cuenta con estos equipos?
1: Bueno, te comento, he visto ahí en la pecosa del equipo, está algo de 19 millones, incluso cuesta más que un tomógrafo. Entonces, es bien complicado que el Ministerio de Salud haga una inversión dentro de una misma provincia en dos hospitales. Uh-huh. Tengo entendido lo que me ha comentado el especialista del MINSA el día de ayer, que se han hecho a nivel nacional en 17 lugares, ¿no? En 17 lugares según la estadística o la demanda que nosotros enviamos mes a mes, ¿no? Pero según estadística, las incidencias de cáncer de estómago, de colon, gastropatías, ¿no? Entonces, han hecho la evaluación y han visto por conveniente que sea en Villarrica, ¿no? Y además no hay ningún problema porque al igual que el mamógrafo, también vienen pacientes de Pozuzo, de Ciudad Constitución, de toda la provincia, ¿no? Lo mismo también va a ser, pues, con pacientes de toda la provincia, el centro va a ser Villarrica.

0: Yo, bueno, acá sí tengo que ser enfático, es un trabajo en conjunto, un trabajo en equipo que tiene que ser articulado porque tranquilamente el requisito fundamental que pide el Ministerio de Salud para que los equipos sean asignados a un lugar es que, número uno, el hospital garantice que tenga el espacio adecuado, ¿no? Entonces, en su momento, hace más de 3 años, cuando tuve la oportunidad de estar en la dirección, me llamaron también los especialistas en Lima en base a las estadísticas por tema de cáncer de mama. Y la verdad, en ese momento yo no, me preguntaron si había, si el hospital, ¿no? Creo que ni sabían que era de contingencia, preguntaron si reunía las condiciones para un mamógrafo. Y la verdad, en ese momento tuve que decir sí, ¿no? Entonces, y ya pues ahí empezamos a trabajar con el equipo técnico acá de Villarrica, incluso recurrimos a los buenos oficios del señor alcalde, ¿no? Con su administrador en su momento, pues para que haya una pequeña partida de la MUNI. Tuve que entrar a una reunión de consejo extraordinario justamente para ver eso y me asignaron un monto para hacerlo, el ambiente, idear el ambiente pues de lo que actualmente conocemos como mamografía. Lo mismo también está sucediendo con la torre de endoscopía, me preguntaron, y si mi respuesta hubiera sido no, ya no tenemos, estamos saturados, pero de repente lo vamos a tener en el otro hospital, ah, ya, señor director, me hubieran mencionado, ¿no? Entonces lo hubieran pasado quizás a otro hospital, pero así es como ellos manejan, tienen que garantizar de que haya un lugar, ¿no? Entonces nosotros obviamente tenemos la necesidad, acá con nuestros pacientes tienen la necesidad, a veces un paciente no cuenta con el recurso mínimo que es un pasaje, por ejemplo, para ir a la Merced y hacerse una endoscopía, no hay. Entonces, bueno, ya como ya teníamos esa experiencia del mamógrafo, también lo mismo estamos aplicando acá en Villarrica. Y también con el apoyo del director, obviamente, de la red Salud Zapampa para que nos asigne personal, porque de nada sirve que tenga un equipo tan costoso sin personal.
1: Sí, pues indudablemente que sí, en todo caso ya se han ido sumando, ¿no? Pero nos alegra de nuestro pueblo, porque al final también, ya cuando sigue un momento de trasladarse a la otra infraestructura, todo esto lo que se tiene ahorita se va a quedar chico, ¿no? Va a hacer falta mucho más todavía entre equipos y también personal, ¿no? De especialidad que vayamos a tener cuando estemos ahí. Y llegará un momento también donde se va a quedar chiquito esa infraestructura, ¿no? Porque está creciendo, hay más necesidades y tendremos que buscar otros ambientes también, mi estimado doctor. De verdad me alegra, en nombre de nuestro pueblo de Villarrica, ¿no? De que se vea implementando un poco más, cada día más, nuestro Hospital Román y Guadalpando, en función pues al equipamiento. No estén ustedes con la modalidad de ser conformistas o decir, no, pues no tengo, ¿dónde vamos a instalarlo? Pesimistamente, ¿no? Hay que darle solución al momento. Y ahí he visto en el mismo lugar de los hechos que se ha ido acondicionando, ¿no? Porque se sabe que de acá unos cuantos meses, ¿no? Se van a tener que trasladar a otra infraestructura y en esa infraestructura ya tendrá pues un poco más de repente de acuerdo a lo que regenta las normas, ¿no? Para que pueda funcionar. Pero por lo pronto se está arriesgando. Por lo pronto se tienen los equipos y se tienen los profesionales para la atención respectiva. Y esto me alegra, doctor, de veras que sí. Pero pese también a otros problemas que han tenido, ¿no? Días atrás le hemos estado llamando también porque no tenían energía eléctrica, estaban con motor, doctor. ¿Qué pasó ahí?
0: Y bueno, como ya sabes, ¿no? Prácticamente hace más de casi 3 años ya nuestro hospital ya prácticamente está casi colapsando por el tema de que no podemos trasladarnos a nuestra estructura definitiva. Y obviamente, pues todo el cableado interno, subterráneo, ya está también colapsando, ¿no? Entonces, ahí ha habido un problema con el generador de electricidad, el cableado interno, y la verdad, pues en sí, casi, bueno, 3 semanas nos ha costado estar todos los días con el motor prendido y gastando bastante combustible, sobre todo para salvar las emergencias, los procedimientos, las cirugías. Y bueno, como es todo dinero y no estaba previsto en la red, porque es bastante lo que involucraba el mantenimiento, el arreglo, la reparación de ese déficit, ya la red ha asumido y ya pues ya hace más de una semana, 10 días, ya tenemos fluido eléctrico permanente las 24 horas que no ponga en riesgo la salud de nuestros pacientes.
1: No era problema en este caso de Electrocentro, ¿no? Era
0: No,
1: problema del hospital.
0: definitivamente no ha sido decido ya por el mismo deterioro, la antigüedad del hospital, ¿no? Que ya está feneciendo, pues no se ha sumado todo eso prácticamente.
1: Sí, pero porque ahí me dijeron, no, parece que el transformador, que el Electrocentro no quiere poner. Eso no comentaba, pero usted sabe que nosotros nos dirigimos inmediatamente a quienes hacen la información y quienes son los responsables, como el caso de usted, ¿no? Como director ahora de nuestro hospital, para que nos pudiera comentar, pero no fue posible en ese entonces. y qué bien en todo caso que se haya podido superar, ¿no?, estas dificultades. Ahora, el día de ayer, en la noche, doctor, no sé si usted ha sentido, no, usted creo que se ha caído de la cama, ¡prac! Y un movimiento, un terremoto en escala de 5.4 y el epicentro ha sido allá por Pucallpa, ¿no? Y se ha sentido. ¿Estamos preparados como tal en este caso, mi estimado doctor?
0: Bueno, sí, se está haciendo muy seguido de estos movimientos, ¿no? Y nos puede agarrar prevenido. Y bueno, es que estaba pasando bastante la información respecto a que en cualquier momento puede haber un sismo de mayor envergadura. Así que igual, por parte de nosotros, articulando con la municipalidad, vamos a emitir mayor comunicado en el tema de defensa civil.
1: Sí, puede ser necesario. Justamente le preguntaba a uno de los integrantes de Defensa Civil de acá de la municipalidad, ¿no?, en qué momento se activa, ¿no? Porque tengo entendido que hay toda una organización, pero ¿en qué momento se activa? Ya cuando, caramba, se tiene una intensidad bastante fuerte, o como el caso de ahora, ¿no? ¿En qué momento, en qué intensidad? Si quisiéramos en este caso decir, ¿no?, para que puedan responder y ver pues a toda nuestra población, no solamente es el casco urbano, también de zonas rurales, ¿no?, los cruces de las informaciones, en este caso de las autoridades. Esperemos que eso, bueno, pues tengamos la manera preventiva. Y qué bien, en todo caso, doctor, las coordinaciones respectivas, porque no, los simulacros que se han ido dando es por algo, ¿no? En algún momento, mire, ya pasó en Huancayo, hay personas fallecidas, ahora está dando la vuelta por acá, ya lo acabamos de sentir, no nos extrañemos que pueda pasar con más intensidad porque estamos considerados no zonas sísmicas y podamos tener caramba más fuerte y por ende también consecuencias posteriores y que nuestro hospital también debe estar preparado para asumir en una forma inmediata. Doctor, en todo caso, estaremos a la espera de esa información más adelante.
0: Muy bien, Ronald. Cualquier situación, interrogante, con todo gusto para poder absorber las dudas de la población.
1: Te agradezco, doctor, y esperamos que en la próxima también nos puedas atender, pues, y conocer un poco más de nuestro hospital Román Evolpando, porque nos quedamos, ¿no? Nos falta todavía alguna preguntita, pero ahí la dejamos, porque no queremos hacer un guaico de todo esto. Doctor, un abrazo, muchísimas gracias por la atención.

Atento, mis amigos, son las 8 de la mañana, 8 de la mañana con 5 minutos en tu espacio informativo de La Voz del Pueblo. De veras que es preocupante, ¿no? ¿Sí o no? Desde lo que estamos diciendo también en relación, pues, a este incidente, de este movimiento telúrico, hay que estar preparados. Ya a las 8 y 5 de la mañana, no tenemos todavía la presencia de Julio Chacón, me acaba de escribir, me dice, profesor, a las 8 y cuarto estaremos, en este caso, por su espacio informativo. Ok, Julio, ya te esperamos entonces. No seas dormilón, pues, no seas dormilón, ¿ya? Pero bueno, pues, de igual manera, estaremos a la espera de lo que vaya a pasar con Defensa Civil, ¿sí o no? De la Municipalidad Distrital de Villarrica, ¿ya?

0: Atento, mis amigos, son las 8:07 en tu espacio informativo La Voz del Pueblo. Bueno, ya nuestros coleguitas de prensa macroregión central se van comunicando. Vamos a ver cuáles son en este caso lo que nos dan a entender.
1: Vamos a la información para prensa macroregional, colegas. A estas horas de la mañana del día de hoy se ha detectado prácticamente lo que estaría pasando en el distrito de San Jerónimo de Tunán por parte de la gestión del señor Stanley Aguilar como alcalde. Él estaría participando en la lista de Batalla Perú y su primer regidor sería candidato a la alcaldía. Y ahora Stanley Aguilar sería pues teniente alcalde. Ha aparecido lo que son nada menos y nada más propaganda política en los postes con el nombre de Stanley Aguilar, aduciendo al 100% de pistas pavimentadas dentro de su distrito. Y también los vecinos denuncian que estaría utilizando camioneta y personal de la municipalidad. Esto tiene que ver mucho aquí lo que es la Contraloría de la República para poder sancionar tanto el jurado electoral, el jurado nacional de elecciones, para que pueda ver de muy cerca que este señor está haciendo pues uso de bienes del Estado. Denuncian los vecinos del distrito de San Jerónimo en esta campaña política. Este señor estaría participando por Batalla Perú. Verdaderamente preocupante la situación, lo que está pasando aquí en el distrito de San Jerónimo de Tunán. Como alcalde Stanley Aguilar, ahora está como candidato a ser primer regidor y su primer regidor de hoy, que está todavía en gestión, sería candidato a la alcaldía. ¿Qué mañas están empleando estos políticos? Verdaderamente llama poderosamente la atención. Posiblemente de llegar nuevamente al poder, lo que sería el primer regidor como alcalde y Stanley Aguilar como teniente alcalde, sería el alcalde, él mismo, el que va a dirigir. Stanley Aguilar sería el que va a dirigir esta municipalidad. ¿Por qué? ¿A qué se debe? ¿Qué oscuro existe detrás de esta situación, lo que está pasando aquí en el distrito de San Jerónimo de Tunán? Amables oyentes, son las informaciones para nuestros colegas de prensa macroregional, lo que viene pasando, viene sucediendo aquí en el distrito de San Jerónimo de Tunán. Un abrazo, hasta cualquier momento.
0: Perfectamente, mi estimado Yaurian, desde Concepción, entonces. Ya vamos en este caso a Rafael Mesa de Tarma. Adelante, Rafael.
2: Para prensa macroregional, aquí las principales informaciones desde Tarma. En las últimas horas ha sido un dolor de cabeza y es un malestar total lo que están haciendo ahora los políticos, los candidatos, estas joyitas que prometen el oro y el morro y que ahora realmente son al final corderitos, pero en realidad están ahí con su disfraz, son lobo vestido de cordero. ¿Qué están haciendo los políticos? Ya no solo ya con pintar, con hacer un desorden en las ferias de Tarma y también mandar a sus unidades vehiculares a estacionarse donde les dé la regalada gana. No solo es eso, sino que ya empezaron al final a molestar a los vecinos. Desde el día de ayer, varios vecinos de la localidad de Tarma, Milagro Norte, Milagro Sur, Saxamarca, Muyucro y barrio Vista Alegre, se han quejado con varios de los candidatos. Dice que en vez de estar ensuciando y gastando innecesariamente en panfletos, en pegatines y mucho más, deberían preocuparse en ese dinero, tenerlo y utilizarlo en cosas necesarias y útiles. Por ejemplo, ayer se ha visto gran cantidad de almanaques que estaban regados del candidato de Podemos Perú, de José Carlos Aguilar, regados y botados por la zona de Vista Alegre. Parece que quisieron colocar en las puertas, pero el encargado de que quiso dejar en las puertas no tuvo la fortaleza o la ociosidad le ganó y dejó botado bastantes almanaques. Es igual de los famosos afiches o panfletos también de Alianza para el Progreso de Pepe Contreras, que dejó a lo largo Milagro Norte y Milagro Sur, y en vez de ser una ayuda, ha sido una molestia, porque lo

0: que lo botaron de Huancayo por su ineficacia y lo mandaron al final a la provincia de Tarma para que dirija el Hospital Félix Mayor Casoto y la Red Integral de Salud de Tarma, hizo una cantinflada, una al final se le chispoteó, podremos decirle. ¿Qué sucedió? En los últimos días hay una área que está habilitada para que puedan rezar, realizar misas en el Hospital Félix Mayor Casoto. Esto está ubicado en el segundo piso de todo este nosocomio tarmeño. ¿Y qué hizo Clifford Curi? Y Paco mandó sacar los cuadros santos, mandó a sacar las bancas, mandó a sacar todo, todo, todo. Ya había desarmado todo el lugar. Cuando esto era, al final tiene un convenio con la diócesis de Tarma, porque siempre se realizan misas o es un lugar de oración para las personas, para que puedan encontrar un momento de paz, sabiendo que su familiar está recuperándose, entra en una cirugía o algo por el estilo. Pero este Clifford Curipaco desarmó todo el lugar. Todo para que dice, para que ponga un laboratorio, para que amplíe el sistema de laboratorio, el tema de una área de plaquetas. Pero ese lugar no está condicionado y no es apto para tener el equipamiento de laboratorio, principalmente porque ese lugar ese es demasiado amplio y además no tiene aire acondicionado, no tiene los mínimos criterios técnicos para que sea una área donde puedan trabajar el tema del sistema de plaquetas. Entonces, lamentablemente, la población se le fue encima a Clifford Curipaco y que no le quedó otra que devolver. Volver la silla, las bancas, los cuadritos y también el sagrario y mucho más, porque ya lo tenía botado, porque él tercamente quería hacer, él quería imponer su área de plaquetas. Y no solo es eso, sino que también, como niño, al final que le quitan un chupetín haciendo pataletas, no quiere dejar ingresar a la prensa, pero sin embargo, publica frescamente que va a hacer una conferencia. ¿Conferencia de qué? Desde que él llegó, no han hecho nada. La cantidad de personal administrativo sigue aumentando. Hay más personal administrativo que médicos. Zósimo Cárdenas una vez le dijo a la sociedad civil que iba a renovar y a remover más del 50% de personal administrativo. No lo hizo. No llegan las ambulancias que están botadas ahí en Huancayo por la falta de placa y un presidente del Consejo Regional que solo sonríe para las fotografías, pero no actúa tampoco. Y mucha deficiencia más que se tiene en Tarma. Desde Tarma, licenciado. Rafael Mesa.
1: Híjole, muchas gracias, ¿eh, Rafael? Nos vamos a Huancayo. El día de hoy está llegando también Keiko Sofía Fujimori, ¿eh?
2: Lo regional, aquí las informaciones desde Huancayo, ciudad incontrastable. Y bueno, la agenda que se maneja para esta mañana es el arribo de la presidenta de la República, Keiko Sofía Fujimori, con la ayuda humanitaria que se ha solicitado a raíz de los sucesos ocurridos con este fuerte sismo el pasado 18 de julio. Sin embargo, las réplicas continúan hasta esta madrugada, justamente esta madrugada también, exactamente a las 4:53 de la madrugada del último día del mes de julio, se ha reportado un nuevo movimiento sísmico alcanzando la magnitud de 3,5 grados en la escala de Mercalli en jurisdicción de Chupaca, las comunidades altoandinas. Por esta razón, lo que se ha estado señalando es que está arribando la presidenta de la República. Ya en estos momentos hay un grupo de autoridades de los distritos que resultaron dañados, que están aguardando el arribo de la mandataria, y junto con ellos también se encuentra el gobernador regional de Junín. Van a entregar un petitorio por su lado también los integrantes del Comité Unitario de Lucha en torno a la carretera central. Pero lo cierto es que hay un fuerte contingente policial, un fuerte contingente policial por jurisdicción de Chongos Bajo, que es el lugar que se ha establecido para el arribo de la mandataria. De acuerdo a la información, a las 8 sale, prácticamente ya salió de la capital de la República, 8:45 se traslada hacia Chongos Bajo, a las 9:10 llega al estadio municipal, a las 9:30 se reúne con todas las autoridades, posteriormente estará realizando las visitas a los albergues residenciales temporales, tanto en Chongos Bajo como también en Chupuro, y luego a las 11:30, es lo que se tiene previsto, ¿no? Pero también dentro del itinerario está la entrega de la ayuda humanitaria, y a las 11:30 estaría retornando ya a la capital de la República. Es un adelanto de información que alcanzamos a estas horas de la

0: mañana desde Huancayo para Prensa Macro Región Centro. Adelante, adelante con la información.
1: Perfectamente, Vilma, muchísimas gracias. Acá nos están mandando ya el reporte también. Ya a ver si nos conectamos ya al desarrollo de esta actividad.
2: Unos minutos pueda arribar justamente la presidenta de la República, Keiko Fujimori. A respecto también están las autoridades de aquí a la provincia de Jauja. Se encuentra el alcalde provincial, Raimundo Flores Caso, quien está preparando también un recibimiento por parte de la municipalidad provincial y quienes van a también formar parte de este arribo importante. Vamos a conversar con el alcalde para exitosa noticias de estas horas de la mañana. Alcalde provincial Raimundo Flores Caso, ¿cómo se encuentra? Buenos días.
3: Muy buenos días a todos sus oyentes. Un saludo cordial. Estamos en el aeropuerto a sus órdenes.
2: Bueno, alcalde, ya se ha confirmado entonces el arribo. ¿Qué información tiene usted preliminar sobre la llegada de la presidenta, que tiene como primera agenda, luego de haber juramentado, luego de haber participado de una actividad muy importante, asumiendo también justamente este cargo muy importante a nivel nacional?
3: Sí, es saludo, ¿no?, la predisposición que tiene y la obligación como presidenta de asistir a los acontecimientos últimos que ha tenido pues en nuestra región Junín, en la zona de Chupaca, ¿no? Entonces, eso como alcalde provincial saludo a la presidenta, y en ese sentido, ¿no?, vamos a también ver que ella, nosotros vamos a ser, creo, el primer alcalde que lo va a recibir, ¿no?, que lo va a recibir acá en el aeropuerto, y es un punto estratégico y un privilegio para nosotros como jaujinos a hacer todo este despliegue y recibir a nuestra presidenta y también a hacerles llegar nuestras demandas también que tenemos como gobierno local.
2: Ha sido bastante rauda también la confirmación, todo desde que ya dentro de unos minutos va a poder arribar. ¿Qué información maneja usted? Acá?
3: Sí, a las 8 me he informado que está saliendo el vuelo de Lima a Jauja. Y con la misma se va a trasladar a Chongos Bajo. Tiene muchas actividades que cumplir, reunión con autoridades regionales, autoridades locales. En Chongos va a hacer un vuelo también, una verificación, está llevando donativos, eso es lo que me han informado. Y a las 2:30 está culminando todas sus actividades y con la misma va a regresar a la capital.
2: Bueno, está usted programado el día de hoy, su agenda también acompañar quizás a la presidenta.
3: Es parte del protocolo, creo que son muy reservados, muy herméticos, pero para mí va a ser un honor recibirlo acá en el aeropuerto y al menos conversar, intercambiar algunas ideas, hacerle llegar unos pedidos que también como alcalde.
2: ¿Algo que tiene previsto de entregarle, quizás un atuendo típico de Jauja o algo que haya preparado alcalde?
3: Sí, es nuestro sombrero jaujino, que es símbolo, patrimonio cultural de nuestro carnaval y nuestra manda, ¿no? Y hacerle llegar cinco aspectos fundamentales que tenemos, como el tema de nuestro aeropuerto, la ampliación, modernización, el tema trabajar en ello y trabajar también por nuestro hospital, ¿no? Domingo La Begoya, nuestra universidad, el presupuesto y la planta de remoción del arsénico, el apoyo al agro, al turismo. Eso básicamente, que el 16 de julio mi persona se ha reunido con la diputada electa, esa vez en Lima, y se le hizo llegar esos puntos para que la presidenta pues tenía que pudo haberlo explicado, expuesto en su mensaje en la Nación. Eso era la intención, pero todos sabemos que ha sido muy breve, ha sido muy concreto y genérico. En ese sentido, creo que cada cartera que está a cargo y va a pronunciarse a favor de nuestra provincia, y nosotros como autoridades, en el tiempo que nos queda, vamos a seguir trabajando.
2: ¿Cuál sería la primera cartera en tocar las puertas, alcalde, para lo que inicia la gestión de Keiko Fujimori?
3: En vivienda tenemos, pues, no, la planta de remoción del arsénico, tenemos pistas y veredas para Barrio Cormis, tenemos pistas y veredas de la Avenida Aviación, ¿no? También tenemos el tema de salud, que ya, pues, a través del Ministerio de Salud, dé el presupuesto al gobierno regional y se empiece con la construcción del Hospital Domingo La Begoya, que la municipalidad ha culminado con todos los trámites en el tema de donación del terreno, ¿no? En el tema de la universidad, ahí en la cartera del Ministerio de Educación, el Ministerio de Economía y Finanzas, que debe de otorgar presupuesto para su funcionamiento, ¿no? De ya conformada la comisión, en octubre va a cumplir un año de la ley de creación de la universidad. Entonces, hay muchos aspectos fundamentales que debemos sentarnos con el gobierno nacional, y le voy a pedir a la presidenta especialmente, que seamos recibidos nosotros como alcalde provincial, acompañado de los 33 alcaldes distritales. Esa es la agenda.
2: Perfecto, alcalde. Muchas gracias.
3: Muchas gracias. Sí, es solo esperar, hay que tener paciencia, todavía hay mucho por trabajar, encaminar, estamos cierto de salida, pero hay que encaminar proyectos también para la gestión que viene.
2: Muchas gracias, alcalde Raimundo Flores.

0: Son las 8 de la mañana, 8 de la mañana con 23 minutos. Bueno, son las 8 de la mañana con 23 minutos. Ya he programado una entrevista a las 8 de la mañana con Julio Chacón, aunque el día de ayer nos habíamos equivocado, ¿eh? Pensábamos que estábamos ya viernes, ¿no? 31, y era, no, jueves, de veras que nos confundimos, ¿eh? Pero bueno, pues ya está en nuestros estudios Julio Chacón para poder conversar, ¿no? De todos estos temas, de cómo está la campaña política. Ah, se presenta él con uno de los partidos que de Chalaquita lo ha sacado pues a Fidelito Rueda, ¿no? Y le hemos querido preguntar a Paco, su pues, integrante también para el gobierno regional de Pasco, que días atrás estuvo aquí en Villarrica, pero ni bien escuchó el nombre de Fidel Rueda, mejor me voy de acá, y desapareció, ¿eh? Es un mago, caramba, el hombre. Ah, imagínense ustedes, iniciando recién estas actividades, ¿no? Que le corresponde pues a su partido político. ¿Le tendrá miedo, Paco, a eso? ¿No? ¿Qué habrá pasado en el interior con Fidel Rueda? Aunque Fidel dice, no, que me han sacado, no son ni, no nos respeta lo que hemos dialogado. ¿Qué habrá pasado? ¿No? Le preguntaremos justamente a los responsables. De igual manera, Julio Chacón, él ya no tiene, en este caso, pues un cargo como ser alcalde para que puedan no tener de repente a pedir permiso. Él está en una forma independiente, entonces me imagino que ya está haciendo su chamba, pero lo hemos visto apagado también a Julio Chacón. De veras, recontrapagado, no sé por qué. ¿No? ¿Qué pasa? ¿Qué está pasando en el interior de la agrupación política, ¿no? Que engloba pues Julio Chacón. ¿Será que la escobita se lo llevó Fidel Rueda Chacón? ¿Ah? Y ha perdido los filos o los hilos de la escobita de tanto barrer y ahora solamente queda el palo de la escoba. ¿Qué será? ¿No? ¿Qué habrá pasado? ¿Por qué no está en este caso saliendo a la palestra Julio Chacón, ¿no? De todo este trabajo, porque ya hay otros partidos políticos que han estado avanzando, ¿ah? ¿No? Y han estado saliendo, ¿no? Haciendo su campaña política, inaugurando sus locales, ¿no? Como el caso de Somos Perú, que ha hecho su inauguración de su local, ¿no? También está del partido de Podemos Perú, también, ¿no? Que está en diferentes lugares haciendo su chamba, pero el caso del partido de mi amigo Julio Chacón, pues está apagado. Bueno, vamos a ver qué es lo que está pasando para conversar de este tema y otros temas más, y espero que no se corra de nosotros, ya, porque a veces se corre, se escapan, ¿no? Tienen miedo, ya no nos contestan el hilo telefónico, ven mi número y ya no, se le da un paro cardíaco ahí nomás. Ojalá que no suceda esto, ¿ya? Vámonos, vamos a conversar ya. Ya está con nosotros en nuestros estudios Julio Chacón, ya, para conversar de este tema y otros más. ¿Qué está pasando? Mi estimado Julio, buenos días, bienvenido a nuestro espacio informativo, Julio Chacón.
1: Muy buenos días, maestro Ronald. Quiero agradecerte a tu persona y a tu empresa radial por esta invitación. Antes que todo, quiero agradecer a Dios Todopoderoso por permitirme estar en tu radio y permitirme darme la salud para poder salir con mi proyecto político en el presente año.
0: École. Bueno, mi estimado Julio, después de varios días que habíamos quedado para la entrevista, que venga, que se esté cumpliendo, ¿no? Y el día de hoy la población pueda conocer un poco más. ¿Esta será la última entrevista, Julio? ¿O será una de las primeras y de las que vienen más?
1: Bueno, profesor, yo estaré atento a su llamada de usted para poder responder cualquier inquietud que tenga la población, para que vayan conociendo más a su candidato Julio César Chacón Pérez, más conocido como Chale en el mundo deportista.
0: École, pero Julio, usted me acaba de decir que estás esperando que le llamen. ¿Y por qué usted no nos puede llamar?
1: Maestro, es que yo lo veo a su empresa radial que está bien sintonizado, y como está bien sintonizado, hay muchos candidatos que ya creo que han coberturado los espacios radiales, entonces yo tengo que acomodarme ya a un pequeño espacio que usted me puede brindar, profesor.
0: Pero ahí están pues los espacios justamente a través de la llamada telefónica, ¿no? Profesor, ya para mañana o para pasado, unos minutos, pero se sale pues, están esperando que le llamen todavía. ¿O por qué en este caso sucede eso, Julio? ¿Qué está pasando en el interior?
1: Más bien agradezco esa confianza, profesor Ronald, que usted me está brindando el día de hoy abiertamente, para poder ser incisivo de repente con la llamada telefónica, y no dude de Julio Chacón. A partir de la fecha, Julio Chacón, donde esté, vaya male, de repente lo va a cansar a usted con el tema de las llamadas. Entonces, de acá también pido también su comprensión a usted por lo abusivo que puede ser de repente en las llamadas telefónicas.
0: O sea, no te vas a correr a las preguntas que tenemos.
1: Nada, profesor, porque Julio Chacón, dentro de estas competencias, limpio de polvo y paja.
0: Ajá.
1: No llevo rabo de paja, no llevo tras mis espaldas a empresas corruptas que me están patrocinando mi campaña, lo hago solo mi campaña, y de eso no tengo temor a cualquier pregunta, en cualquier momento y en cualquier lugar, maestro.
0: École, no, vale esa, ¿no? Vale esa. Pero también usted sabe que a veces hacemos las preguntas, no con el fin de dañar a nadie, ¿sabes? Este no es nuestro trabajo de nosotros, al menos en esta empresa radial. No, incluso, mira, no tengo preparado para preguntarte, porque así me deslinda, me llama, me dice, profesor, pero previamente, pues, mándame las preguntas, ¿no? Para prepararme y responderte. Y yo le digo, pero ¿cómo es posible que me pidas que te pregunte, ¿no? Que te mande todavía las preguntas, que no es así. ¿Usted estaría de acuerdo que te mande las preguntas para que me pueda responder, Julio?
1: No, maestro, yo creo que un candidato tiene que estar preparado para poder responder las preguntas, no solo de su persona, sino también... Yo sé que esta entrevista va a ser abierta y muchos de los pobladores van a querer preguntar lo que ellos desean. Entonces yo creo que esta es una tribuna abierta para que el candidato pueda demostrar sus cualidades como líder, como político y como un técnico para poder llevar adelante nuestro municipio del distrito de Villarrica.
0: Claro, nuestro contacto telefónico 971-51-2315. De igual manera, a través del WhatsApp nos puede usted escribir, le hacemos la pregunta respectiva a Julio Chacón, ya en esta entrevista el día de hoy. Te decía esto, Julio, ¿no? De que piden que se les entregue las preguntas, no sea profesor, pero hay un detalle, Julio. En el caso nuestro, nosotros no te vamos a preguntar, por ejemplo, si hoy has cocinado, qué ingredientes tiene lo que has preparado. No. Eso no nos interesa para nada. Lo que le llaman a usted es ingeniero, ¿no? Que caramba, qué carrera, dónde has hecho. No, esa es tu habilidad, no, esa es tu situación de tu vida. Lo que acá nos interesa es como candidato. Usted está como candidato hacia la alcaldía de la municipalidad. Y eso es lo que nos interesa. ¿Qué temas están? Muchísimos temas relacionados a eso. Por ejemplo, en las áreas, ¿no? Lo que corresponde a educación, a salud, a turismo y etcétera, ¿no? Mira, de preguntas que no es necesario todavía buscar, caramba, para poder decir, no, nos está buscando las preguntas para hacernos caer. No, nunca ha sido la intención. Pero sí preguntas que son claves relacionadas a lo que uno se está presentando. Y para ello, pues, usted me imagino que se está preparando, ¿no? Para que después no me esté mirando con cara de pocos amigos, no diga, no, pues, a veces el profesor se ha prestado por eso, seguro, ¿no? Como ya lo han dicho, ¿eh? Ya lo han comprado, le han aceitado para hacernos caer, desaparecernos del mapa. Y no es así, pues, ¿no? Sino es tema relacionado justamente a tu candidatura. Y usted me conoce, son años que estamos, ¿eh? Y usted también es una de las personas que nos ha criticado bastante al respecto, ¿no? ¿O no estamos, no es así, Julio?
1: Bueno, creo que siempre el ser humano tiende, ¿no? Por naturaleza, tener un pensamiento crítico, ¿no? Las personas que no tienen ese pensamiento crítico, verdaderamente no, ya no deben existir, ¿no? Porque acogen todo lo que dicen, amén, amén, entonces de nada serviría, ¿no? Entonces, discúlpeme, profesor, si de repente en un momento he sido una persona que he criticado algo, pero siempre lo hago con la buena intención de que todos debemos mejorar el día a día.
0: Claro, no hay problema, no, eso no. Eso, completamente de acuerdo. Somos conscientes que el trabajo que desarrollamos nosotros trae justamente la ley del antagonismo de la vida, ¿no? La ley de la contradicción. Uh-huh. Para mí puede ser verde, pero para ti puede ser amarillo, pues. No tendremos que buscar un punto intermedio que nos pueda entender y que la gente al final decida, ¿no? Acá no que queremos imponer nuestra idea, nuestro pensamiento ni nada. Pero en fin, vamos a entrar en todo caso en relación a todos estos temas.
1: En otras palabras, acá nadie es dueño de la verdad.
0: École.
1: La verdad lo descifran cada poblador que está escuchando en su domicilio, en su chacra. Ellos analizan y ellos sacan la verdad que ellos desean.
0: Indudablemente que sí. Nadie es dueño de la verdad absoluta.
1: Exactamente. ¿Ya? Somos dueños de la verdad relativa.
0: École. Entonces, en relación a este tema, te pregunto ahora, ¿por qué Julio Chacón se anima nuevamente a presentarse como candidato, pese a haber negado que iba a ser candidato, que no iba a ser candidato, que esto y el otro, y ahora te vemos ya en el escenario, y por cierto, pasado las inscripciones, la tacha, que ya estás prácticamente libre de polvo y paja.
1: Sí, maestro. Antes de empezar tu entrevista, yo quiero felicitar y saludar a cada candidato de las distintas tiendas políticas que el día de hoy ya están netamente inscritos en el jurado electoral especial de Oxapampa, a lo cual yo le deseo éxitos en su campaña, ¿no? Y espero que esta campaña sea una campaña netamente con bastante altura, ¿no? Queremos ver a personajes preparados netamente que mencione cómo vamos a mejorar la calidad de vida del poblador villarricense, cómo vamos a mejorar la calidad del agricultor en las zonas rurales que nos están esperando. Yo creo que acá vamos a estar netamente en su emisora para hacer propuestas, para decir qué hemos hecho, qué estamos haciendo y qué vamos a hacer en Villarrica. Entonces, felicitando a cada uno de ellos, felicitando a su equipo técnico y a sus regidores de cada plancha política, no me queda más, profesor, que empezar nuestra entrevista personal, que es Julio César Chacón Pérez, que va por el partido Frente a la Esperanza, con nuestro símbolo, la escobita.
0: Nicole, te hacía la primera pregunta. ¿Por qué se anima Julio César Chacón después de haber negado que iba a presentarse como candidato?
1: Ya, vamos a empezar respondiendo a tu pregunta, maestro. Si nos basamos a las reglas de juego de esta, si podemos llamar, de estas competencias electorales, en octubre del año 2024 se cerraron las inscripciones para todas las personas que estaban pretendiendo, que estaban ambicionando, ¿no?, a llegar al sillón municipal, regional, tanto como cabezas, como también para regidores y consejeros. En esa fecha, maestro, yo no estaba por acá, por Villarrica, estaba en la ciudad de Cajamarca trabajando, y no tuve ninguna intención de volver al ruedo político, ¿no? Es así que llego acá ya para diciembre del 2024 y verdaderamente me asombra al ver que Villarrica seguía todavía con los proyectos netamente locales. No había ningún proyecto por parte del gobierno regional que podía acá verse a plenitud. Me refiero, por ejemplo, a nuestro estadio Rubén Sara Castilla. No me refiero, por ejemplo, a nuestras pistas y veredas de Leandro Andaluz, a la Universidad Nacional Mayor de San Marcos, entre otros, ¿no?, como la defensa ribereña. Entonces, en vista que no veo nada provechoso, ni que esa buena voluntad que tenga el gobierno regional de Pasco, me atrevo a viajar a la ciudad de Pasco en enero del 2025. Ya, como vuelvo a decir, ya se habían cerrado las inscripciones en el año pasado, en octubre de 2024. Mi trabajo netamente empieza en enero de 2025, un trabajo técnico de querer apoyar a sacar varios proyectos que estaban estancados en la región de Pasco. Es así que llego a la región de Pasco y en la área de estudios, en la gerencia de estudios, ¿no?, logro conversar con el gerente de esa área y le pido que me dé una información de cómo van los proyectos de Villarrica. A lo cual ellos me informan, ¿no?, que hay dos proyectos de Villarrica que se encuentran observados. Uno es el estadio Rubén Sara Castilla y el otro es las pistas y veredas de Leandro Andaluz. Entonces, yo les pedí amigablemente para que me puedan dar un informe más detallado y ellos me dijeron, no, ahí está la documentación, si tú gustes, siéntate, porque tú también has sido parte de este gobierno regional de Pasco y conoces tú el tema técnico, evalúalo tú mismo, ¿no? Entonces, ahí comenzando a revisar mis expedientes de Villarrica, me doy con la sorpresa de encontrar un proyecto del estadio Rubén Sara Castilla con más de 200 observaciones al tema técnico, ¿no? Entonces, verdaderamente, yo me quedé sorprendido y admirado, ¿no? Digo, ¿y qué pasa con este proyecto? Ahí están los resultados. Y ellos me comienzan a dar un informe detallado que el año pasado nos trajo tu señor alcalde para ejecutarlo. Y lamentablemente no se puede ejecutar un proyecto con esta magnitud de observaciones. Y creo que tú lo sabes, me dijo. Sí, cierto, le dije. Vamos a ver otro proyecto de Leandro Andaluz. Igualito, también había algunas falencias también en la manera de la formulación del proyecto. Y le dije, mire, yo vení con el ánimo, amigo, de que estos proyectos de Villarrica sean declarados viables por la región de Pasco. ¿Qué debemos hacer? Le dije, ¿no? Entonces, la única solución, mi amigo, conversa con el gobernador y él te va a dar unas explicaciones más técnicas y más políticas. Pero lo que sí nosotros queremos es que de repente el municipio de Villarrica nos traslade la unidad formuladora del expediente técnico del Rubén Sara Castilla del estadio. Porque hasta ese momento nomás el municipio de Villarrica le había trasladado al gobierno regional de Pasco la unidad ejecutora, ¿no? Uh-huh. Entonces, me dijo, si tú tienes a bien de conversar con tu autoridad, dile que nos traslade y nosotros lo reformulamos ese proyecto. Bueno, le dije, voy a hacer caso de repente a estas recomendaciones y retorné acá a Villarrica, ¿no? Y entonces, esto no ha sido una sola reunión que he ido a Cerro de Pasco, ¿no? He ido varias reuniones a Cerro de Pasco antes de conversar con el señor alcalde, ¿no? Después llegué acá, conversé con el señor alcalde, con nuestro señor gerente, y le manifesté, ¿no?, que verdaderamente yo tenía la predisposición de poder apoyar con estos dos proyectos, ¿no?, que era netamente el tema del Leandro Andaluz y el estadio Rubén Sara Castilla. Bueno, ellos me dijeron, no, estaban incómodos, diciendo, no, que la región de Pasco no nos quiere apoyar, porque siempre viene ese problema, que el cerreño contra el selvático, siempre hay problemas de color y raza de credos, y no nos quieren apoyar, ¿no? Entonces, si tú puedes, bueno, yo le digo, mira, yo he conversado, le dije, y me están pidiendo nomás que nosotros hagamos estas cosas, ¿no? Pasemos la unidad, y creo que no es una cosa de otro mundo. Bueno, así entre dudando, no dudando, me preguntaron si yo pertenecía al gobierno regional de Pasco, si era trabajador, si era un emisario, si era un chupamedias, etcétera, etcétera, etcétera. Bueno, en ese momento, yo tranquilamente escuché todo lo que me dijeron, porque para mí lo más importante era, profesor, sacar adelante esos proyectos. Para mí lo más importante era sacar adelante. Y se comenzó justamente con la documentación administrativa de un traslado, eso se llama la inmigración, que hace el gobierno local hacia un gobierno regional, la inmigración para que la unidad formuladora lo tenga la región de Pasco para el expediente técnico del Estadio Rubén Sara Castilla. Así viene ese tema, en mes de febrero, marzo se comienzan a hacer los temas, y en el camino comenzamos a ver varios problemitas, ¿no? Es así que en una reunión que ocurre acá en el mes de febrero, acá en Villarrica en mes de febrero, viene el gobierno regional de Pasco con su equipo técnico acá a nuestro auditorio del adulto mayor, y comienzan a mencionar los proyectos que el gobierno regional de Pasco tenía en carpeta para nuestro distrito. Es así que en esa reunión estaba un comité de Entre Ríos. Estaba el comité de Entre Ríos solicitándole al gerente regional que por favor también lo consideren su proyecto de ellos de la defensa ribereña. Entonces, en esa discusión que había entre pobladores del comité de gestión de Entre Ríos contra el Gorepa, hubo varios pobladores de Villarrica diciendo que ese proyecto no iba a ser real porque verdaderamente no reunía las condiciones técnicas, ¿no? Y que estaba en un lugar inapropiado para hacerlo. Yo, escuchando todas esas controversias de ambas personajes, podemos decir, ¿no? Pedí la palabra y le dije al Gorepa, aquellos tiempos representado por el gerente general de infraestructura, le dije, mire, ingeniero, le dije, el que le salva tiene experiencia de que en el río Entaz, en el año 2000 se hizo la primera defensa ribereña con gaviones a través del proyecto Pichi Palcazo. Y creo que nosotros podemos usar esos antecedentes, ¿no? Para que el gobierno regional de Pasco inicie de vuelta con un nuevo perfil o una nueva ficha técnica para eso. Y creo que esos argumentos técnicos a usted le van a servir bastantes, ¿no? Y vamos a dejar de lado el tema de que diga el ANA o el ALA. Y si ustedes desean, yo me comprometo a apoyarles porque yo también he trabajado en la región de Pasco y conozco los mecanismos técnicos legales y administrativos. Entonces, en esta reunión, me recuerdo mucho, había un grupo de pobladores de Entre Ríos, los cuales al término de esta reunión me proponieron a mí para ser parte de su equipo técnico ante el gobierno regional de Pasco y hacer un seguimiento ya para dar inicio a esta ficha técnica de la defensa ribereña del río Entaz. De ahí me convocan ya a una reunión interna ellos allá en su sector, en lo cual yo participo, les doy algunas sugerencias, les menciono algunos datos no precisos que habíamos ya tenido experiencia en la elaboración de estos expedientes, de estos perfiles, y ellos confían en mi persona y me dan la facultad a través de un documento donde me nombran ellos como parte del equipo técnico para la formulación de su ficha técnica del río Entaz. Así comenzamos justamente a trabajar. Entonces ya en marzo, a fines de marzo del 2025, nos organizamos acá un grupo de pobladores justamente con el tema de la Universidad Mayor de San Marcos y otro poblador de más, nos dirigimos a la ciudad de Cerro de Pasco. Ahí a presentar nuestras propuestas un poquito más formal, ya con un grupo más sólido, donde tocamos el tema ahí. Ya netamente sobre el tema de la Universidad Mayor de San Marcos, tocamos el tema del estadio, tocamos el tema de la defensa ribereña, tocamos el estadio de las pistas ribereñas, entre otros. Y ahí se hace una acta donde el gobierno regional de Pasco se compromete a venir para la primera semana de abril y dar a conocer todos los avances técnicos administrativos para todo lo que veníamos nosotros solicitando. Así usted recordará, maestro Ronald, que cuando llega acá la vicegobernadora y sus técnicos del Gorepa en abril, un grupo de pobladores en el Puente Colorado los esperaron con chalanca y hicieron ahí una un reclamo airado, de lo cual también felicito y saludo a ellos, ¿no? Porque hay un dicho, dice, ¿no? Que todo, a veces las autoridades necesitan siempre que le hagan un poco de escándalo político para que puedan ser atendidos, ¿no? Entonces, también eso sirvió, valió bastante para que las cosas se den como hoy día estamos viéndolo. Y así empezamos, maestro, nuestras actividades técnicos con ese perfil de la defensa ribereña. Estuvimos 75 días ayudando a la elaboración de ese expediente técnico sin ningún sol a cambio de nada, ¿no? Entonces, hemos trabajado, hemos estado justamente con el comité, ellos nos acompañaban a hacer las visitas de campo, hemos solicitado justamente la presencia de Defensa Civil para que ellos también nos apoyen a considerar los lugares vulnerables. Entonces, se ha hecho un trabajo con bastante participación de la población inmersa al proyecto, con las autoridades municipales, entre otros ciudadanos que quieren a Villarrica, ¿no? Entonces, así, maestro, se comienza este proyecto, esa ficha técnica. De ahí comenzamos ya a ver el tema del proyecto del estadio Rubén Sara Castilla, ya se le pasa el tema de la unidad formuladora al Gorepa. Ahí también fue otro tema, que también tenía que estar en Pasco para ayudar a buscar el financiamiento para que este proyecto se haga. Se necesitaba 300 mil soles aproximadamente para la reformulación de este proyecto. Ahí estuvimos varias oportunidades ayudando a buscar ese financiamiento y se logró buscar ese financiamiento en mes de junio. En julio se convoca la licitación para que una empresa lo haga este proyecto. En la primera y segunda convocatoria no hubo un ganador por no reunir las condiciones técnicas. Es así que recién sale, a partir de agosto sale un ganador y se inicia con la elaboración de la formulación del expediente Rubén Sara Castilla en agosto. Es así que un 29 de agosto, me recuerdo muy exacto esa fecha, que cuando todo, casi la mayoría de autoridades de Villarrica estaban en la fiesta de Oxapampa, yo estuve en el estadio dando inicios al levantamiento topográfico y los trabajos técnicos, maestro, ¿no? Entonces, de ahí me identifiqué bastante con el estadio. Mucha gente me ha hecho un seguimiento permanente, constante, y me preguntaban, Julio, ¿cómo va el estadio? Así como muchos me felicitaban, muchos también de ahí, no sé, en su afán de envidia, en su afán de odio, o no sé con qué intenciones malévolas, siempre me han estado criticando, siempre me han estado dando puñaladas por la espalda, pero al margen de eso, profesor, hemos salido adelante, y hoy ya me siento muy contento que estamos próximos a que se firme ya el acto resolutivo del estadio Rubén Sara Castilla. Es un estadio que va a superar los 40 millones de soles, que va a tener un aforo para 8.000 espectadores, 4.000 en Occidente, 4.000 en Oriente. Va a contar con un estadio reglamentario para poder jugar a partidos nacionales e internacionales, porque este es el sueño del villarricense, es el sueño de Julio Chacón, que algún día Villarrica tiene que estar en esas competencias. Vamos a contar con 4 carriles de pista atlética no reglamentarios, sí. Vamos a contar con áreas netamente para practicar disciplinas deportivas, ¿no? De lanzamiento de bala, lanzamiento de jabalina, para vóley, para fulbito. Entonces, va a ser un estadio moderno a la altura, de repente, de los estadios que se encuentran a nivel nacional, maestro. Entonces, ese trabajo nos ha costado mucho tiempo, nos ha costado mucha dedicación. Hemos estado permanentemente insistiendo en la región de Pasco, porque si no, no habríamos logrado este éxito. Así también, maestro, permítame decirle, fui nombrado también presidente del Comité de Ando Andaluz, ¿no? En mayo del 2025. Desde ahí hemos comenzado a hacer el seguimiento a este proyecto de pistas y veredas de Leandro Andaluz, lo cual hoy día me siento contento y satisfecho de haber podido lograr.

0: tu adiós. Salir, no solo Julio Chacón, sino una comitiva que hemos salido al Cerro de Pasco. Pero yo en muchas oportunidades personalmente he salido con mi propio peculio, he salido, ¿no? No solo a la ciudad de Cerro de Pasco, también he salido a la ciudad de Lima, he ido al Ministerio de Vivienda, he ido a la oficina del Preset. Hemos ido a hablar con el congresista Pasión Dávila, a quien también hoy día yo agradezco por todo lo que nos ha hecho un acompañamiento a este proceso de los proyectos. Es así que el congresista Pasión Dávila nos apoyó a poder pedir una audiencia con el ministro de Economía y Finanzas para dar a conocer justamente que Villarrica necesita dos proyectos de saneamiento básico de agua potable. Uno de San Miguel de Neña y otro proyecto de Ñagazú. Lo cual es hoy día también podemos decir que es una realidad que el proyecto de Ñagazú está ya considerado dentro del MEF para su ejecución. Ya se tiene un presupuesto para dar inicio. Y todo esto, yo digo acá honestamente, profesor Rona, debemos agradecer a la congresista Pasión Dávila, porque fue una persona que influyó bastante con los documentos que acá tengo en la mano para que usted pueda verlo. Así, profesor, hablar de Julio Chacón, creo que hemos estado comprometidos también con el proyecto para el asfaltado de la carretera entre Villarrica y Puerto Bermúdez. Hemos estado en constantes reuniones en la ciudad de Lima, en la ciudad de Puerto Bermúdez, en Oxapampa, y muchos lugares hemos estado reunidos justamente con este comité de gestión, a quien agradezco. No, agradezco públicamente acá yo al ingeniero Edwin Díaz y a todo su equipo que me invitaron a ser parte de su equipo técnico, ¿no? Y ahí hemos estado afrontando más o menos más de un año y medio en este comité. Hemos volcado nuestros conocimientos y es así que hemos logrado que este expediente técnico vaya caminando. Hoy tenemos ya un expediente técnico que ha casi a más de un 50% en su fase de elaboración y estoy plenamente confiado que este expediente debe culminarse a más tardar el año 2027. Pero eso sí, no hay que descuidar, no hay que bajar la guardia, porque hace un mes atrás estuvimos en la ciudad de Lima y lamentablemente no había sido considerado por el MEF y no había sido considerado por el Ministerio de Transportes, ¿no?, un dinero para la cancelación del expediente técnico que se viene elaborando. Queremos recordar a la población de Villarrica que ese expediente técnico definitivo lo está haciendo una empresa coreana, ¿no? Y el monto es aproximadamente 12 millones lo que va a costar ese expediente técnico, ¿no? Y a ese contrato que tenían entre la empresa coreana con el MTC, los coreanos iban a dejar ya con el contrato porque el MTC no le cumplía con los adelantos de acuerdo a lo que habían suscrito. Es así que nosotros como comité de gestión hemos intervenido para ir a tener una reunión en la ciudad de Lima con el viceministro de Transporte y Comunicaciones. Nos reunimos con la empresa justamente coreana y ahí pusimos las cosas sobre la mesa y exigimos en ese momento que el MTC, no, si bien es cierto, no había recibido la plata del Ministerio de Economía y Finanzas, le dijimos al MTC con que con sus recursos propios que pueda seguir pagando las valorizaciones de este expediente técnico. Entonces ahí tenemos documentos fehacientes también que nos entregaron el viceministro, la directora ejecutiva del MTC, que ellos también estaban agotando todas las instancias para que este proyecto de gran envergadura en Selva Central, que es asfaltado de Villarrica hacia Puerto Bermúdez, ¿no? Un proyecto ambicioso que todos lo soñamos, ¿no? De 7 metros de ancho, doble carril, ¿no? Con plazuelas, con todas las características de que tiene una carretera a nivel nacional, no se cayera, maestro. Entonces, se logró que el MTC asuma ese compromiso bajo acta y que con sus mismos recursos propios ellos van a poder pagar todas esas valorizaciones que tenían pendiente con esta empresa coreana. Es así también, maestro, que ese seguimiento estamos constantemente viéndolo de cerca y por eso mis amigos de acá, transportistas de Neña, de Cacazú, siempre me preguntan, don Julio, ¿cómo va ese tema? Vamos a apoyarte. Entonces, yo creo que poco a poco hemos ido calando temas en la población. Así también, maestro, usted habrá visto hace poco, ¿no?, que se llegó también más de 400 toneladas de guano de hilas, ¿no? Un regalo que hizo el Ministerio de Agricultura a través de Agrorural para nuestros hermanos cafetaleros por el tema de Arroya, ¿no? Ese también es el logro, también lo debo felicitar también al congresista Pasión Dávila, quien también intervino acá. Pidió la audiencia ante el presidente Balcázar en abril del 2026. En esa audiencia justamente fue la audiencia donde nosotros solicitamos al presidente de la República para que el ministro nos atendiera ya a este pedido que veníamos solicitando hace 2 años atrás. Es así también, maestro, que se hace realidad la entrega de este guano de isla a mis hermanos caficultores acá en todo el ámbito de Villarrica. Muchos de ellos se han beneficiado con 4 sacos, ¿no?, de guano de isla de una manera gratuita, ¿no? Gestiones que le hemos hecho sin ningún interés, sin ningún gesto de retribución política, maestro. Yo sé que cada agricultor es dueño de su vida, cada agricultor tiene en su cabeza, ¿no?, lo bueno que hemos hecho por ellos, ¿no? Ellos sabrán valorar en el momento que van a ir a las urnas, sabrán valorar y decir, pero no, qué candidato les ha apoyado en el momento más oportuno, ¿no? Entonces, nosotros, maestro, siempre hemos estado ligados al tema de gestión. Julio Chacón ha estado siempre en tema de gestión, maestro, ¿no? Nunca hemos estado de repente en fiestas navideñas, en otros acontecimientos, con nuestras canastas, con nuestros panetones, porque yo pienso que el pueblo villavicense no vive de eso, ¿no? De repente puede apoyar en un momento, sí, pero no, el pueblo de Villarrica quiere obras para su beneficio de ellos, ¿no? Y a traer obras, traemos trabajo, traemos economía, es así. Por ejemplo, hoy estamos en el Instituto Alejandro von Humboldt trabajando, ¿no? Estamos ahí, somos parte del equipo de SOMA, estamos contribuyendo, hay muchos amigos que vienen a solicitar trabajo, se les está ampliando el trabajo. Es así que Villarrica debe sentirse agradecido, ¿no?, de las personas que contribuimos con este tipo de gestiones a nivel regional, a nivel nacional. Las obras son cosas que van a mejorar y van a traer desarrollo en el pueblo de Villarrica y por ende van a traer economía para cada uno de los bolsillos del más cercano comerciante, del amigo motocarrista, del amigo transportista, del amigo que vende en el mercado. Es una economía que se queda acá, maestro Rona. Bueno, continuaremos muchas cosas más, maestro Rona.
1: Perfecto, Julio. No te he interrumpido para nada, de veras, pero no me has respondido la pregunta, Julio. Para nada me has respondido la pregunta. ¿Por qué, Julio? ¿Estás desesperado de repente a conocer? Tranquilízate. No, la pregunta que te he hecho es ¿por qué? ¿No? ¿Qué te motiva ahora a ser candidato? Cuando decías que no querías participar, que no querías ser candidato. Y ahora ya te vemos con la candidatura, pese que incluso estuvo de antemano pues Fidel Rueda en este cargo que usted está ocupando, porque él iba a ser el candidato de este partido, ¿no? Incluso ya haciendo su chamba proselitista y todo lo demás, y ahora lo vemos a usted. Por eso la pregunta que era, ¿qué te motiva a ser candidato después de haber dicho que no? ¿No? Y ya. Ahora eres candidato. Sí. Te has pasado 25 minutos, Julio, y no me has respondido la pregunta.
0: Ya, mire, maestro, de repente he dado a conocer todo lo que he venido realizando, y muchas cosas más hemos realizado en el año 2025, ¿no? En el 2025, cuando usted me entrevistaba en muchas oportunidades, ¿va a ser candidato? Le decía, no voy a ser candidato. ¿Por qué? Porque en esas fechas de septiembre y octubre, no había lugar para poder inscribirme como candidato ya, porque se habían cerrado las inscripciones en octubre del 2024. Entonces, yo hacía mi trabajo netamente técnico, político, por el amor que tengo a Villarrica, por la reciprocidad que tengo a Villarrica de ver, dame todo lo que hoy día tengo. 43 años voy a cumplir en Villarrica, desde que llegué, y gracias a Villarrica tengo hoy aún lo poco que he hecho, gracias a mi esfuerzo, a mi trabajo. Entonces, octubre, noviembre, no había intenciones ya de poder inscribirme, porque estaba cerrada las inscripciones. Ahí mucha gente me comenzó a pedir, don Julio, usted viene trabajando a favor de Villarrica con varios proyectos, ¿por qué no postula a la alcaldía? ¿Por qué no postula a la alcaldía? Entonces yo le decía a mucha gente, ya no puedo, hermano, porque verdaderamente las inscripciones se cerraron el año pasado. Entonces me decían, ¿cómo podemos hacer? No sé, que de repente algún documento, algún memorial me decían la gente en la chacra que me escuchaba, ¿no? Entonces le decía, esto es imposible, hermano, es imposible porque ya las reglas del juego lo dicen bien claro, que en octubre de 2024 se cerraron todas las inscripciones. Pero pienso yo acá, maestro Ronald, que el pedido de esa gente del campo, de esa gente de la ciudad, que pedían a grito que Julio postule, se hace realidad en diciembre. En diciembre, el Congreso de la República apertura un espacio para que se puedan inscribir candidatos. Es así que en ese mes de diciembre yo recibo la visita de nuestro candidato líder, el ingeniero Paco Rojas, de nuestro candidato provincial, el ingeniero Oscar Rumer, y muchos pobladores de Villarrica recibo la visita en mi domicilio para justamente decirme que postula a la alcaldía de Villarrica. Conversé con mi familia, no, porque no era un momento donde verdaderamente yo tenía esas aspiraciones de ser candidato, porque yo había tenido

0: y te garantizamos, ¿no?, un trabajo limpio, transparente, ¿no?, que el pueblo está pidiendo. Entonces, también acá está tu población que te está respaldando y, por favor, te pedimos que nos acepte. Hemos conversado como 3 horas, maestro, y para decirle
1: un sí. ¿Y te convenció?
0: Y sí, justamente estaba con mi esposa, también a quien también le dije que participe en esta reunión, ¿no? Porque son decisiones que se toma no solo a nivel personal, sino es una decisión familiar, ¿no? Entonces, así también conversamos con mis hijos me dijeron, bueno, papá, si tú tienes ese anhelo de postular, no nos queda más que, ¿no?, respaldarte, ¿no es cierto? Porque las decisiones son tuyas y nosotros te daremos también nuestro apoyo, ¿no? Y así la familia...
1: ¿Y conocías tú que Fidel Rueda estaba ya como candidato?
0: No, en ese momento sí me contaron. Sí, en ese paquete, ahí me comentó el ingeniero Oscar, me dijo, te queremos ser sincero, Julio, que de repente en el transcurso de los días vas a enterarte que nosotros habíamos conversado con el ingeniero Rueda para que sea nuestro candidato, ¿no? Y quisiéramos saber, quisiéramos que tú sepas de nuestras pues, fuentes, que él era nuestro candidato y, bueno, hemos visto en el transcurso de un año que le hemos dado esa confianza, hemos visto algunas cosas que nosotros como comité hemos decidido quitarle la confianza, ¿no? Entonces te lo estamos volcando a ti y de acá para adelante tú continúa con la confianza que te estamos dando tanto el ingeniero Oscar como el ingeniero Paco, ¿no?
1: Y para ese instante ya le habían comunicado a Fidel Rueda que ya no iba a ser candidato.
0: Bueno,
1: era candidato todavía en ese momento.
0: No, yo verdaderamente desconozco si antes que llegan a mi domicilio, ¿no?, ellos le habían ya comunicado o si le habrán hecho después. Desconozco, ¿no? Porque, como te dije, a mí me agarraron fríamente en esa reunión en mi domicilio, maestro Brandon.
1: Claro, porque yo manejo la información de que él estaba como candidato y no le habían comunicado de ningún cambio. Yo tuve una entrevista también con Fidel Rueda, ¿no?, y él está asegurado que estaba. A los par de días, un poco tristón, dice, no, pues me han, no, en este caso, incumplido el ofrecimiento, en este caso los líderes, muy incómodo y resentido en este caso con los responsables de ese partido, ¿no?, y que habían cedido justamente, y lo peor que no le habían comunicado, ¿no?, porque él estaba haciendo su campaña, pues ya había invertido también, ¿eh?, ya estaba haciendo su campaña, él no es que recién iba a empezar ni nada. Entonces, mira la organización, para que tengas en cuenta, mi estimado Julio, si así han hecho con Fidel, nada extraño que pueda suceder de repente contigo también. Cuando se habla de honestidad, de responsabilidad, no solamente es el de no agarrar la plata o el dinero, sino también en función a los principios éticos de la persona, del profesional, ¿sí o no? No me agrada, se dice de frente, pero señor, ¿sabe qué? Mira, esto hemos visto, te agradecemos, si hay una inversión, te la devolvemos, pero hasta acá nada más. ¿Sí o no? El otro podrá replicar, podrá decir, podrá pedir las explicaciones, pero eso es lo que no ha pasado. Ahí eso nos extraña bastante, Julio. Por eso que no creo que sea yo la primera persona que te lo diga, ¿no? Me imagino que las demás personas también te han observado acerca de ese tema, ¿no?
0: Sí, yo de acá quiero como manifestar a la población de Villarrica que en ningún momento Julio Chacón se ha puesto sobre encima del candidato que es mi amigo, ¿no? Es mi amigo, yo lo considero a mi amigo Fidel Rueda, un gran amigo. Y ya con él en muchas oportunidades nos hemos encontrado, ¿no? Tanto en Villarrica como en Eñas y en otras localidades. Nos hemos encontrado, nos hemos saludado, nos hemos dado la mano. Yo verdaderamente no tengo nada contra él. Y espero también que él no me mire a mí también con malos ojos, porque yo en ningún momento tuve esa intención de sobreponerme sobre su candidatura de él, ¿no? No sé, yo creo que las explicaciones lo tienen que dar ya netamente las personas a cual a mí me dieron esa confianza, ¿no?
1: Híjole, por eso la antesala, ¿no? Para que veas usted cómo ha sido el escenario. Ahora, cuando te decía, no, ¿por qué? ¿Qué te motiva a ser alcalde? No, nosotros ya estamos viejos, pues, mi estimado Julio. Sabe usted perfectamente que estamos metidos años como medio de comunicación, ¿no? Y peor todavía, soy docente de carrera. Yo leo bastante. A veces la información no solamente es hablado, ¿no? La información también a través de gestos, a través de algunas intenciones. Y en ese entonces también te lo dije, ¿eh? Usted va a ser candidato. Acuérdate lo que te digo, usted va a ser candidato. Y usted me decía, no, profesor, no voy a ser candidato, no voy a ser candidato. Y ahora mire, eres candidato.
0: Más bien, agradezco.
1: ¿Sí o no?
0: Agradezco esa predicción que tú
1: dijiste. Porque había todas esas intenciones. Usted se ha metido en diferentes comités a ser presidentes, ¿no? A salir. Y uno, pues, mi estimado amigo, por mucho que sea patriota, tampoco puedo dejar a la familia, ¿no?, de salir a hacer otras cosas si no tengo también otra intención, Y en este caso la intención ha sido ser alcalde, pues, ser candidato a alcaldía, ¿no? Por eso cuando usted me dice, no, yo he salido incluso sin, no, sin viáticos, a nadie le he pedido nada. ¿Te acuerdas usted que le pregunté incluso a los cafetaleros?
0: Claro.
1: ¿No? Si le habían cotizado, claro, le habían convertido, no, profesor, no era esto, el otro. Yo decía, qué raro, ¿no? Porque al final es un comité que asocia, pues, a cafetaleros que tienen de una u otra manera, ¿no?, inversión y tienen dinerito. Al menos no será, pues, una gran cosa que te vayas a un hotel cinco estrellas, ¿no?, para que te traslades vía avión, avioneta, helicóptero, sino de repente lo más módico, ¿no?, mínimamente siquiera, Julito, está diciendo, toma, compadre, para la comida, ¿no?, o toma para tu pasaje, pues, gracias, ¿no? ¿Sí o no? Y no se hubo. Entonces, por eso digo, estas intenciones ya estaba usted en este caso previsto, pues, Julio. Y la gente lo dice, ¿eh? Julio se ha metido en tanto porque él siempre ha querido ser candidato. Usted me habla del 2024, 2025, y usted ha sido bien frío en calcular justamente, acuerdo a la ley, ¿no?, cuando en este caso debería estar para justificarte. Pero no, acá estoy, mira, estoy metido, estoy transitando, estoy apoyando, ¿no? ¿Es así el trabajo, Julito?
0: Yo le pregunto, maestro, ¿qué hubiera sucedido si en diciembre el Congreso no se hubiera reunido y no hubiera aprobado esa ampliación de inscripción para candidatos?
1: En ese entonces, ¿eso daba posibilidad de repente a tener un vientre de alquiler? ¿Era eso?
0: ¿Cómo?
1: Un vientre de alquiler. O sea, un partido que te diga, eres invitado.
0: No es así.
1: No estaba bien esa ley, ¿no?
0: Tampoco.
1: Esa ley te había esa posibilidad, que como invitado sí podías participar.
0: Sí, pero como digo, no tenía yo
1: así esa... que la ley tampoco no estaba tan regentada.
0: No, pero que tampoco no era como le dije, no, yo no estaba preparado para ese tema de una invitación a últimas horas, como, no, porque verdaderamente el tema que uno lo toma con bastante decisión, con bastante seriedad para ser candidato a una regiduría, a una alcaldía o a una consejería o a una presidencia regional, ¿no? Creo que las personas con tiempo están preparadas para ese tema, ¿no? En el caso mío, como le dije, ¿no?, tomé una decisión en el momento justamente cuando llegaron a mi domicilio, ¿no?, que me agarró a mí bastante frío, ¿no? Y yo no sabía tampoco el tema que en ese momento el Congreso había ampliado las estas.
1: No, pues, por eso, Julio. Pero había los inicios, pues, por eso digo, Julio Chacob, y te lo dije, ¿eh? Ahí voy a buscar mi grabación, tú quieres ser alcalde, ¿no? Iba a ser candidato. Decía, no, profesor, no. Y ahora te veo y esta entrevista ya como candidato a alcaldía, ¿no? Vale esta, porque de acá vamos a sacar también ya de los temas que vamos a conversar, ¿no? De todo lo que es la candidatura. Usted me ha dado 25 minutos prácticamente, un resumen desde el 24, 25 y ahora 26 lo que has estado haciendo. Prácticamente me has arrojado todo lo que has estado haciendo, ¿no? Y de repente falta un poquito,
0: falta,
1: pero ya todo, ¿no?
0: El de Santa Polonia,
1: pero ya
0: falta.
1: Está, pues, con todo eso. Con todo eso, ¿cree que la población, lo que estos 25 minutos usted ha hablado, cree que la población diga, Julito Chacón, tú tienes que ser nuestro alcalde?
0: Bueno, vuelvo a decir, maestro Ronald, yo he venido acá a comentar los hechos reales que vengo haciendo.
1: No, claro, tenemos que dejar de explicarlo.
0: Yo soy un candidato.
1: Ahora ustedes, me imagino como candidato, te proyectas, pues. Uh-huh. ¿Sí o no? Me imagino que ves resultados también, ¿no? El de mencionarlo no es por gusto. El mencionarlo significa que recordar a la gente, hey, mira, he hecho esto, y ahora voy a escuchar a dónde, ¿no?, qué es lo que vayan a decir. Por eso te preguntaba, ¿no? El resultado de todo esto, ¿crees que la en esta elección la población,
0: bueno,
1: puede decir, Julio, confiamos en ti?
0: Yo creo que soy uno de los tantos candidatos que pensamos, si salimos a una contienda electoral, salimos a ganar, ¿no es cierto? ¿No? Entonces, acá yo creo que va a ganar el que hace más propuestas más sólidas, más técnicas, porque Villarrica quiere candidatos que propongan algo ya plasmado, algo que vean, ¿no es cierto? No que digan, cuando sea alcalde, te prometo la pista, que cuando sea alcalde iré a Lima, que cuando sea alcalde iré a la región. Uh-huh. La pregunta es, ¿por qué no lo han hecho en estos 3 años o 4 años anteriores? Ir a la región, ir al gobierno central. Porque todos estos proyectos que usted ve, maestro, yo le generó casi de la nada. Era un hombre común y corriente, un hombre de a pie, como todos nosotros. He ido justamente por las habilidades, la destreza, por lo extrovertido que soy, me he ido justamente a averiguar esos temas. Y ahí están las consecuencias, ¿no? Son consecuencias netamente que vamos a ver en el futuro, favorable para Villarrica. Vienen los proyectos. Estas pistas y veredas de Avenida Leandro Andaluz, que tenemos ya la resolución, tenemos el proyecto ya activo, y el Ministerio de Economía y Finanzas le ha inyectado ya un dinero, de 2.700.000, se tiene que gastar al 31 de diciembre de este año, porque son recursos ordinarios. Es así que la próxima semana yo debo estar ya en la ciudad de Cerro de Pasco exigiendo para que el GOREPA comience a hacer ya los trámites administrativos para que este proyecto sea convocado. Sea convocado ya para que en mes de agosto, septiembre, ya pueda haber un ganador, una empresa, y en mes de octubre, a más tardar en mes de noviembre, se debe dar inicio a esta obra de pistas y veredas del Lando Andaluz y calles adyacentes, que son un total 22 cuadras, maestro. Entonces, todo este tema, maestro, ha sido un trabajo denomado de Julio Chacón, no muchas veces, como dije, ¿no? Que nadie a veces creía, nadie me daba la razón de decir, sí, vamos, Julio, por el camino. De 100, 5 me decían, vamos, sigue con esa palabra del alentador, ¿no? Y muchos hablaban como siempre, ¿no? Chacón, hablador, Chacón, el que siempre promete, promete.
1: Acaparador, ¿no? De cargo.
0: Acaparador, cargo. Yo le digo, ¿por qué no se han metido a ver el tema del estadio? ¿Por qué no se han metido a ver el tema de la defensa ribereña con el Cinció? ¿Por qué no se han metido en otros temas de acá las pistas y veredas? ¿Por qué? ¿No? Entonces, ¿no tienen interés? ¿O desconocen el tema de gestión pública, maestro Ronald? Entonces, creo yo que estos temas, maestro, la población villaricense, que es muy inteligente, lo está analizando. Hoy en día tenemos un alcalde que verdaderamente nos está dejando muy bonito la ciudad. Y la población va a querer que el próximo alcalde sea igual o mejor, ¿no? Entonces, pienso yo que a ese ritmo estamos nosotros. A ese nivel estamos nosotros. Porque en varias oportunidades hemos ido con el alcalde al Ministerio de Vivienda en Lima, hemos ido al Ministerio de Transporte y Comunicaciones. Hemos recorrido Palacio de Gobierno con nuestro alcalde de Villarrica. Entonces, conocemos el tema de gestión. No vamos a entrar todo atemorizado a hablar con un ministro ni con un congresista, porque ya el roce social lo tenemos ya. No vamos a ser timoratos a pedir una cosa, porque conocemos la parte técnica, legal, administrativa, maestro Ronald. Y creo que ese tema, la población va a sacar su conclusión y este 4 de octubre nos va a apoyar marcando las escobitas, maestro.
1: O sea, usted tiene toda la esperanza. Con todo lo que has planteado, estos 25 minutos y lo que falta todavía, ya la población debe de confiar contigo, porque estás demostrando.
0: Yo creo que sí. Yo pienso que la población tiene que confiar en una persona que conoce el tema administrativo público y privado. Porque también así como he trabajado en entidades del Estado, también he trabajado en entidades privadas, ¿no? Donde el privado te exige y te tiene ahí por resultados.
1: En todos estos comités que has estado encabezando o que has integrado, ¿te has dado al 100%?
0: Bueno, le voy a decir con honestidad, casi he volcado un 80% de toda mi vida, porque también tenía que dedicarme a mis actividades propias, de mi familia, de mis actividades agrícolas, de mis actividades de mi trabajo, ¿no? Entonces, no, yo creo que cuando sea alcalde, ahí sí, 110% a plenitud, maestro.
1: No, pero no voy a descansar
0: ajá, de trabajar.
1: No vas a llegar a dormir a tu casa.
0: No voy a dormir a casa.
1: Ahora, Julio, te preguntaba esto, que una fecha, en una entrevista, sacamos cuenta, creo que había más de 10 cargos que tenías, ¿sí o no? ¿Sí o no? Más de 10 cargos que tenías. Creo que todavía incluso me había pasado algunos de mencionar. Y usted estaba tan incómodo, tan molesto, que has dicho, yo de acá renuncio y me quedo solamente con uno, que era el de Santa Polonia. ¿Sí o no? ¿Lo dijiste o no lo dijiste?
0: Creo recordar a maestro.
1: Ah, creo. Ahora te haces al que no recuerdas. Te voy a recordar con la grabación que yo tengo. Menos mal que yo grabo el programa. No solamente el tuyo, sino todo el programa, te lo voy a recordar.
0: Qué bien, maestro.
1: Siempre. Para que veas en este caso lo que estamos hablando, ¿no? No estamos inventando ni nada. Porque en ese entonces dijiste, pues yo voy a renunciar, solamente me voy a quedar con un cargo, que es el de Santa Polonia. No, los demás cargos ya deberías haber renunciado, pues. Ahora me escribe, me dice, profesor, es cierto, ¿no? Pero también...

0: algo, Julio.
1: Mire, profesor, hay varios proyectitos que tienen casi, que son adherentes, ¿no? Como por decir, los proyectos que se encuentran en el gobierno regional de Pasco, eso, como dice vulgarmente, de un solo plumazo, tú puedes gestionar todos esos proyectos, porque están en distintas áreas del gobierno regional de Pasco, ¿no? Uh-huh. Así también, en Lima, cuando íbamos a Lima, y de acá también quiero recordar a la población de Villarrica, que a través del congresista Pasión Dávila también hemos hecho un proyecto de ley para que Villarrica se convierta en provincia. Ya tenemos ya una iniciativa legislativa en el Congreso. Tenemos una resolución de este tema, maestro. Uh-huh. Entonces, de entrar Julio Chacón a la alcaldía, inmediatamente vamos a comenzar a trabajar estos temas. Netamente, convertirlo a Villarrica en provincia, a Cacazú, a Eneñas y a Puente Pocortamo, convertirlo en distritos. A Ñagazú, centro poblado. A Unión La Selva, centro poblado, porque ya lo merecen de acuerdo a su capacidad poblacional que tienen y la demarcación territorial que lo permite. Entonces creo que estamos en unas condiciones, maestro, de que Villarrica debe ya mejorar sus condiciones a nivel nacional demográficamente.
0: Híjole, o sea, alcanzar lo que se anhela, ¿no?
1: Exactamente.
0: Pero también están anhelando, la población ha pedido la región Selva Central.
1: Bueno, maestro, yo de repente no estaba en esas reuniones de ese tema, de ese índole, pero sería también bueno, de repente, con el correr de los tiempos, que Villarrica y todo lo que enmarcamos, Selva Central, también seamos una propia región.
0: Claro, entonces estaría bien esa idea, ¿no? Toda vez que Pasco, pues, nos tiene bronca, ¿no? Nos tiene odio, desde lejos lo miran. Y usted ha estado ahí como subgerente de recursos naturales, si no me equivoco, ¿no? A nivel de Pasco, y recuerdo que lo visité una fecha, ¿no? Y esa fecha, pues, alguien me decía, no, pues, nosotros atendemos los que vienen permanentemente acá. Y como no, de Oxapampa no van, no están todos los días, no nos atienden, pues, ¿no? Imagínense, esa idea siempre se ha manejado. Hasta ahora, por eso que el actual gobierno, ¿no?, regional de Lucho Chombo, no hay obras tan significativas, no, por ahí un paliativo, paracetamol, para decir, no, estamos haciendo, pero obras de trascendencia no las estamos teniendo, Julio.
1: Mira, maestro, yo creo que ese pensamiento que tenemos no es lo correcto para mí. Para mí no es lo correcto. ¿Sabe por qué te digo? Porque yo he indagado.
0: ¿Es el pensamiento que nos tiene bronca?
1: No. Yo quiero responder esta pregunta diciendo que los gobernantes que asumen Pasco y que son de Pasco y que le tengan bronca a lo que somos de la selva, para mí, totalmente estamos errados en ese pensamiento. No existe esa bronca de...
0: ¿No hay una bronca?
1: No.
0: ¿Qué significa entonces lo que no nos atienden?
1: Ya, ahí está.
0: Para usted.
1: Te decía, ¿por qué no nos atendieron con el proyecto del Estadio Rubén Sara Castilla? Pese que han ido a hacer escándalo. Con escándalos no se gana que un proyecto mal elaborado, con 200 observaciones, sea atendido. En primer lugar, porque el gobierno regional asumiría la responsabilidad en la fase de ejecución. Uh-huh. ¿Y quién le va a penalizar? El Ministerio de Comida y Finanzas. Porque ellos son los que te otorgan el dinero y lo revisan. Le dan el visto bueno a ese proyecto. Uh-huh. Entonces, ese proyecto, por más que exijas acá que te lleves a la población a reclamar, ¿cómo crees que puede salir?
0: Claro, pero señor asesor de nuestro amigo del gobierno regional,
1: ya,
0: usted tiene que entender de que ese proyecto ha pasado de la municipalidad al gobierno regional.
1: Sí.
0: Y el gobierno regional iba a reevaluar y a ejecutar, incluso ha vuelto a hacer.
1: Sí,
0: ¿o es, no es así?
1: Hacer nuevo.
0: Entonces,
1: proyecto,
0: ¿qué tiene que ver los 200, 500, X cantidad de observaciones cuando el gobierno regional ya debería haberse limpiado todo eso?
1: Te voy a explicar las partes técnicas con un poco de paciencia y espero que no se aburra. ¿Me permite?
0: Te pediría que lo hagas sintético, no 25 minutos.
1: Ya, mira, profesor. Acá, a nivel local y regional, existen dos unidades, que se llama la unidad formuladora, uh-huh, la que hace los estudios y los expedientes técnicos, y la unidad ejecutora. Cuando hacen el convenio municipio de Villarrica con gobierno regional de Pasco, hacen un convenio donde la municipalidad se compromete a entregar un expediente técnico saneado, viable y aprobado con resolución, para que el gobierno lo ejecute, nada más. Se cumple en ese convenio, gobierno regional recibe el proyecto, y antes de que reciba el gobierno regional de Pasco, comienza a actualizar montos, porque los montos estaban desfasados. Al momento que comienzan a evaluar los montos del proyecto, se comienza a andar con una sorpresa que la parte técnica del expediente técnico, la parte estructural, la parte modular que del proyecto, no estaban de acuerdo a los estudios. Todos los proyectos se basan en base a normativas técnicas.

0: Acá no es capricho que yo agarro y hago que pongo mi muro acá y le pongo 200 solos, 300. No, todo está normado técnicamente. En otras palabras, te digo que bajo esas normas, todo ya está presupuestado. ¿Y a cuánto cuesta un metro
1: Ya,
0: de
1: ya hicieron la observación, encontrar esas
0: ahí
1: falencias.
0: Justamente, encuentran las 200
1: ya, ¿qué
0: observaciones?
1: pasó de ahí?
0: El gobierno regional de Pasco, bajo un documento,
1: Ha devuelto.
0: le devuelve al municipio.
1: Ya,
0: Dice, señores, por favor.
1: ¿Y la municipalidad ha rectificado, ha cambiado?
0: Supuestamente, corrigió esas
1: Y
0: observaciones,
1: nuevamente lo
0: de vuelta la
1: devuelve.
0: envía.
1: Ya, y encuentra nuevos problemas.
0: De vuelta, el gobierno regional le agarra y le dice, ¿sabe qué, señores? Este expediente técnico que me han alcanzado, de vuelta sigue con los mismos errores y horrores. Por favor, ustedes llámenlo al consultor que lo han contratado y pídele que levante toda esa
1: Y
0: observación.
1: nuevamente lo devolvieron.
0: Lo devuelven acá. Y
1: Ya.
0: acá ya agarran enfadado la municipalidad diciendo, no, que no nos quiere atender, que por acá, que por allá. Y van y le hacen el escándalo en la región de Pasco, en
1: Ya.
0: el 2024.
1: ¿Y en qué momento el gobierno regional elabora nuevamente el expediente?
0: Pues escúchame, ya, te estoy contando por partes. Vos dije, regálame un minutito más y punto. Cuando hacen ese escándalo en la región de Pasco, la municipalidad y muchas personas allá, porque no le quieren atender con el estadio, con la ejecución del estadio, entonces el Gorepa dice, vamos a contratar un tercero para que evalúe ese proyecto, para que no diga que el gobierno de General Pasco tiene cólera. Es así que buscan un consultor externo, evalúa ese proyecto del estadio y sacan las 200 observaciones y se lo devuelven al municipio. Le dicen, miren, señor, este es tu proyecto. Ahora, ¿qué me dices? Acá no dijeron ni pío, es por eso que ahí se rompen las relaciones, entre comillas, municipio con gobierno regional, en noviembre del 2024. Es así, cuando yo llego, por eso, en febrero del 2025, me comentan toda esta historia que te estoy comentando. Entonces le digo, pero no podemos, hermano, por este pequeño impasse que ha habido, no podemos dejar este proyecto que se aguzane acá en la región, ¿no? Claro, me dice, la única solución es Chacón, me dice, que tu alcalde en Villarrica nos pase la unidad formuladora, pues. Nosotros acá lo reformulamos.
1: No.
0: Entonces vengo acá, de vuelta a Villarrica, a conversar con el alcalde, con el licenciado Merco, y le digo, ¿no? Señores, el proyectito que tenemos allá en la región de Pasco está durmiendo el sueño de los justos, ¿no? Entonces ellos me dicen, no, no nos quieren atender, pero nos tienen bronca, pe Julio. Entonces ahí le digo, pues, ¿sabe qué? La verdad es esto, le digo. La verdad es que este proyecto está mal hecho. Y acá tengo las observaciones, acá tengo el documento. Más de 10 hojas de observación, lo tengo, yo lo tengo.
1: ¿Con quién habías conversado? ¿Con el alcalde o con el gerente?
0: Con el gerente.
1: Ya.
0: Y si es posible, yo la próxima reunión, la próxima entrevista, voy a traer ese documento para que vean. Y esto lo tiene el municipio, este documento lo tiene el municipio. Entonces dije, mira, ¿qué es el documento? Fíjese. Ah, un poquito, me dijo, sí. Entonces, ¿qué podemos hacer? Nada más es transferirle la unidad formuladora al gobierno regional de Pasco. Entonces, en ese tema, ellos han coordinado con el alcalde, se dilató el tiempo, me llamaron otra vez. La cosa que ese término de la inmigración demoró más o menos como 30, 45 días y lo pasan al gobierno regional de Pasco. Entonces, el gobierno regional de Pasco recién en mes de marzo o abril, recién lo tiene la unidad formuladora y recién comienza a buscar el presupuesto para que reformule. ¿Me entiende? Recién comienza a buscar el presupuesto para que lo reformule, ya convirtiéndose el gobierno regional de Pasco en unidad formuladora y en
1: Y
0: unidad
1: ejecutora.
0: ejecutora. ¿Me entendiste, no? Ya. Entonces, por eso, a partir de abril, se comienza con los presupuestos y yo estoy ahí permanentemente en Pasco ayudando a conseguir ese dinero, porque ese dinero se consiguió de un habilitador de proyectos. No, son términos de repente
1: O
0: que
1: sea, a estas
0: desconoce.
1: alturas la municipalidad nada tiene que ver.
0: No tiene nada que ver. Sí, pero coche, acá hay un tema. Que hay documentos que sí la municipalidad va a firmar, por ejemplo, el acta de operación y mantenimiento y otros documentos netamente administrativos de competencia local. Sí lo tiene que firmar el señor alcalde, ¿no? Entonces, así como lo ha firmado nuestras pistas y veredas, ¿no? Que lo está haciendo la región de Pasco, lo ha firmado el alcalde en nuestra acta de sostenibilidad y operación y mantenimiento. Entonces, son documentos netamente ya administrativos, técnicos, que se requiere sí de la autoridad local. Así, maestro, entonces, así se consigue
1: O
0: el
1: sea, con
0: presupuesto.
1: este ejemplo que nos das a conocer, los demás, en este caso, de las otras entidades, también han tenido así todos esos horrores. Y por eso no es que no nos tiene bronca, sino que los vagos, los incapaces, ¿no? De los profesionales quienes han elaborado de esto y otro documento más, no ha pasado el filtro en el gobierno regional. Es lo que nos quieres dar a entender.
0: No, mire, ve, cada municipio tiene su unidad formuladora y tiene su unidad evaluadora, ¿no es cierto? Entonces acá viene un tema también, maestro, que a veces muchos alcaldes llegan al poder apoyados por mucha gente que le da plata para la campaña. Y entonces, en reciprocidad a eso, la que te apoya la campaña, tú le das un proyectito para que haga. Y sabes que ya hazte ese expediente técnico, hazte ese perfil, o hazte cualquier tipo de obra, ¿no? Y esos proyectos que hacen, no lo hacen de una manera muy técnica, pero como el alcalde está comprometido con esa persona que le está ayudando, ¿qué le dice a su equipo técnico que está evaluando? Oye, amigo, por favor, ¿no? Este proyecto lo está haciendo fulano de tal, y dale la facilidad del caso. Apruébalo, en otras palabras. Y es así que se aprueban los proyectos mal. Y acá se aprueban proyectos en Villarrica con resolución de alcaldía, que verdaderamente a veces no tienen ni pies ni cabeza. No me refiero a este alcalde actual, ¿eh? Sino a los alcaldes que han pasado.
1: Anteriores.
0: ¿No? Sí, porque de eso yo soy. Tengo pruebas, ¿no?, de varios proyectos que así se han aprobado.
1: ¿Y del alcalde actual?
0: Ya posteriormente vamos a conversar el tema, con calma y paciencia.
1: Ahora estamos hablando justamente de lo que usted ha participado y está en gestión, Johnny Vargas.
0: Es que este proyecto
1: de... Estas observaciones que vienen de las más de 200, ya, prácticamente están en la gestión de Johnny Vargas.
0: Sí, es que este proyectito, vamos a recalcar que no ha sido gestado por este municipio en este periodo, sino viene arrastrando gestiones anteriores. Este proyecto viene desde
1: Johnny. Cuando ha ido y ha regresado de Pascua acá, si lo ha subido.
0: Sí, Johnny Vargas, ¿no? Justamente había.
1: Y ha vuelto a meter la misma pata, los mismos.
0: El ingeniero Trujillo, aquel tiempo estaba como un jefe encargado, porque ahí está su firma de él.
1: Claro.
0: Ahí estaba su firma. Yo tengo el documento donde está su firma de él, que levanta las observaciones. Él dice, levanto las observaciones y punto, ¿no? Ahí está su firma de él, replicado. Yo no sé qué tipo de profesional tenemos, y así todavía lo han catalogado como uno de los buenos profesionales acá a nivel de nuestra entidad, pero con todos esos documentos que veo yo, realmente me da mucho que pensar este profesional, ¿no? Entonces, hablando de ese tema, maestro, no, le digo que ya cuando se tiene las cosas saneadas a nivel de Pasco, se comienza justamente a buscar el presupuesto, se consigue el presupuesto de 300,000 soles y se hace la convocatoria. Es así que en agosto... A inicios de agosto se firma ya el contrato con esta empresa que lo está elaborando este expediente técnico.
1: Perfecto. Bueno, hasta ahí vamos a tocar este tema, ¿ya? Porque vamos a entrar también a lo tuyo, pues a lo que es la razón de esta entrevista, ¿no? Ahora, Julio, de todas estas experiencias que, mira, me has tomado ya más de 50 minutos prácticamente, ¿no? De tu trayectoria, de la incapacidad de algunos profesionales de estos expedientes, ahora vamos a lo tuyo. ¿Tienes tu plan, en este caso plantada de gobierno, que has presentado al Jurado Nacional de Elecciones?
0: Sí, todo candidato por ley te obliga a que debes presentar un plan, ¿no?, de trabajo.
1: École. Entonces, vamos a este punto de lo que significa, por ejemplo, el sector educación, ya lo que significa en este caso también, por ejemplo, el tema de la Universidad Mayor de la San Marcos. ¿Qué ha planteado usted en relación
0: acá,
1: a este tema?
0: Acá está en síntesis todo lo que uno propone, ¿no?
1: Ajá. Pero dígame usted, ¿qué ha planteado en el tema de la Universidad de la San Marcos?
0: Mira, nosotros en primer lugar, maestro, vamos a continuar con los trabajos que está dejando el actual alcalde, ¿no? Ya está elaborando la ficha técnica para la construcción moderna de la sede en el Centro Poblado de San Miguel de Deñez, ¿no? Entonces, ese tema para nosotros nos llena de alegría, porque verdaderamente el tema primordial acá para que Villarrica se supere, es contar con esa universidad. Nosotros, a tener esa universidad acá, en Villarrica, y como municipio empujando todo ese tema, verdaderamente va a llevar a que la calidad de las personas que vivamos acá va a ser de otro tipo, ¿no? Una población con educación superior cambia los destinos de su desarrollo integral, maestro, ¿no?
1: Por eso le preguntaba, en tu plan de la Universidad de San Marcos, ¿qué estás planteando?
0: Pues vamos a continuar con la elaboración del expediente técnico. Yo creo que el municipio actual va a llegar nomás a terminar con la ficha técnica de esto, de lo que es en el área de San Miguel de Neñas. Ahí hay un terreno de una hectárea casi y un cuarto. En ese terreno, ya que está saneado a nombre de la Universidad Mayor de San Marcos, la municipalidad hoy día viene elaborando una ficha técnica, ¿no? Esa ficha técnica probablemente a diciembre de este año lo tengan ya saneado, sacramentado, y el próximo año debemos empezar con la elaboración de un expediente técnico, ¿no? Terminando la elaboración del expediente técnico, como municipio, eso le debemos al gobierno regional de Pasco para que lo asuma con el tema de la construcción, porque esa infraestructura va a ser una infraestructura que yo supongo va a superar de 30 a 50 millones de soles, ¿no? Entonces tiene que ser asumido ya por un gobierno regional de Pasco.
1: Claro.
0: ¿No? Entonces, o caso contrario, por la misma entidad, ¿no?, a nivel nacional, que es la misma universidad que cuenta con recursos, ¿no?
1: Lógico.
0: Entonces, ahí estamos apuntando. Pero como municipio nos comprometemos a hacer también el expediente técnico de esa nueva infraestructura.
1: No veo acá ese tema, mi
0: estimado. No, ahí usted va a ver nomás, el profesor, ahí le estoy dando el extracto de todo lo que nos piden al formato, ¿no? Pero yo tengo el plan todo, que usted lo puede bajar del sistema, bájalo. Ahí va a ver usted exactamente todo lo más puntual, ¿no?
1: Sí, pues, porque estoy buscando educación, no encuentro nada acá en función al tema de la universidad,
0: ¿qué
1: educa- ¿no?
0: ¿Qué dice educación ahora?
1: Mira, dimensión social, grave crisis sanitaria, de carencia de un hospital, bajo rendimiento académico, que supone que es el resto. No, dice al 2030, institución a la vanguardia al 90%. A la vanguardia. ¿Pero qué? ¿Con qué?
0: Pues eso le digo, ¿cómo? Esto es algo... No,
1: menor deserción escolar, plantea. Después, problema de salud mental. Ya, jornada, ya bueno. Incremento de familias sin vivienda de zonas rurales. Carreteras pésimas, atractivos turísticos. No, mira, ¿es tu plan, Julito?
0: Sí, es el plan, es el plan. Es un plan.
1: Escaso apoyo, dice, al emprendimiento local. Dimensión ambiental, degradación de cuencas hidrográficas y recuperación de fajas marginales, deficiencia de gestión en el manejo de residuos, deforestación medida, zonas vulnerables, poca transparencia en la gestión pública, presupuesto participativo, seguridad ciudadana, participación de las rondas campesinas. ¿Y dónde está? Que no lo veo, no lo ha mencionado ni en el extracto del sector de educación.
0: No, por eso le digo, quiero que me entienda. Este es un formato que nos da el Jurado Nacional de Elecciones para que tú te inscribas, ¿no? Esto. Después de esto tú acompañas tu plan de trabajo. El plan de trabajo lo tenemos en el sistema colgado.
1: Sí, pero este es el resumen.
0: El plan de trabajo contiene más de 40 hojas.
1: Este es el resumen de todo eso.
0: Por eso, acá somos algo, ¿cómo se llama? Genérico nomás, claro, en los términos.
1: Pero vas mencionando por las dimensiones, ¿no? Educación, salud.
0: Es que no
1: encuentras esto, plan.
0: Que, como digo, no nos daría para poner específicamente tal cosa.
1: No, en eso te alcanza también, pero que no detallas, no, es otra cosa. Mira, lo detallas ya en el otro plan, el plan específico, ¿no? Ahí está. Por eso te preguntaba, ¿qué ha visto en función a esto el tema de la universidad?
0: No quisiera entrar en controversia sobre este tema de ese resumen, pero yo para la próxima que vengo, si desea, le voy a traer en físico todo mi plan, para que usted lo pueda ver.
1: No hay problema, porque está viendo que de ahí, porque esa es la que usted está planteando.
0: Claro,
1: ¿no?
0: Exactamente.
1: Para que en tu gobierno, el posible que la población diga, Julito Chacón, has hecho tanto y ahora vas a hacer esto, bacán, tome mi apoyo.
0: Claro,
1: ¿sí o
0: sí,
1: no?
0: Sí, sí.
1: Ya
0: sí,
1: para hablar sí, objetivamente, pues no, subjetivamente.
0: Claro.
1: No, recordar, no porque yo ya he hecho tanto, te has acaparado tanto cargos, ya piensas que puedes ser alcalde. Así que tampoco es así, ¿no?
0: Vuelvo a decir, maestro Ronald, yo doy a comentar todo lo que he hecho por Villarrica, ¿no? La decisión lo tiene el pueblo.
1: Por eso te digo.
0: Pues. La decisión lo tiene el pueblo,
1: pero
0: ¿no?
1: Pero también es de acá para atrás, pero de acá para adelante... ¿Cuál es la propuesta ya cuando vas a llegar?
0: Ya,
1: pues ahí eso... no creo que vayas a trabajar improvisadamente, ¿no? Hoy día se me ocurrió ya teleférico, que sí hay teleférico, caramba.
0: No.
1: Ah, se me ocurrió que debe haber acá un aeropuerto para helicópteros, ya que sea. No, pues, no. Como ha hecho un exalcalde, por ejemplo, ahí arriba en Santa Polonia, una losa, no sé qué le llaman, ese juego que ni él mismo juega, creo, no hay nadie, sirve de repente para más de fumadero que otra cosa. ¿Sí o no?
0: Ay. Sí, usted tiene mucha razón, hay cosas que... asumen alcaldes improvisados que no conocen gestión pública, ¿no?
1: Claro.
0: Yo creo que para ser autoridad, primero tú tienes que haber pasado por un municipio, haber pasado por un gobierno regional, para que conozcas el tema administrativo público, ¿no? Porque es bien fácil opinar de la calle, bien fácil tirar piedras de la calle, decir que esta autoridad es incompetente, incapaz. Pero tú cuando estás sentado ya dentro de una oficina pública, llámese municipio, llámese gobierno regional, otra entidad... Ahí tú ya sabes el tema administrativo. Tú tienes que someterte a las leyes administrativas, a la gestión pública administrativa que te rige cómo debes hacer tus trabajos, tus movimientos. Y
1: pero
0: acá,
1: no la chalaca ni la improvisada.
0: Exactamente.
1: Ahora vamos al otro tema. A ver, ya, no lo veo, me dice usted que en la siguiente me va a detallar con su plan. Perfecto, que sea considerado, ¿no?
0: Sí.
1: Tema de la Samarca considerado, vamos a ver qué cosas considerado, cómo te proyectas, no convenios, alianzas, yo qué sé, ¿no? La manera como... que esa universidad no tenga deficiencia, no se
0: lo que sí nada, vamos, ¿no? Nosotros a garantizar es que la Universidad Mayor de San Marcos no se retire de Villarrica. Eso no, sí, vamos a garantizar.
1: Que no venga de repente otra universidad más que después diga, no, pues que la municipalidad sea de cargo, como que es la Universidad Danilo Alcide Carrión, ¿no?
0: Claro, pues el chico maestro, acá hay veces mucha población no nos pide, ¿no? Nos dice don Julio, estoy escuchando comentarios que la universidad se va a retirar porque ha habido un grupo de alumnos. No, ha habido un grupo de alumnos,
1: claro,
0: acá en la universidad,
1: problema, claro,
0: sí, que hicieron problemas, ¿no? Que dirigieron cartas, no, incoherentes hacia la rectora dando a conocer que acá el municipio los había descuidado con muchos temas, ¿no? Y era totalmente falso, ¿no?
1: Tema de alimentación.
0: Exactamente, de alojamiento. Hasta se habían atribuido, ¿no?, a poder fiscalizar la labor de un docente y un catedrático diciendo que no reúne las condiciones académicas.
1: Eso se llama derecho de tacha también. ¿No? En este caso, lo académico en la Universidad Julito sí procede.
0: No, lo que yo me refiero...
1: Sí,
0: lo
1: que
0: yo,
1: o sea, el estudiante sí puede observar, en este caso, este catedrático.
0: Observar, claro.
1: No, ya. Pero eso lo llaman, en el caso de la universidad,
0: Pero no se puede dar la libertad de decir que es incompetente, incapaz al docente. ¿Quiénes son ellos para que puedan juzgar?
1: Justamente, son sus estudiantes.
0: No, yo creo que no. Sí, Julio. Hay una comisión, profesor, discúlpeme, hay una comisión evaluadora que justamente ve todos los currículos de los docentes para que vengan a ser catedráticos.
1: Los que te van a evaluar que eres capaz o eres incapaz son tus estudiantes.
0: No creo.
1: Sí, son tus estudiantes.
0: Yo discrepo.
1: La parte que contrata, tú lo puedes pintar flores, ¿no? Y te contrata, pero en el campo no está rindiendo, Julio. Y te digo como universitario, de que sí, el estudiante universitario tiene ese derecho de observar, de tachar, cuando académicamente no funciona ese docente. Y ahora de ahí elevan en este caso los informes. De esos informes ya la parte administrativa, el decanato, el rectorado, no tomen las decisiones, es otra cosa. Pero el estudiante está pidiendo, no quiere con ese docente. ¿Te das cuenta? Que sí lo hacen, ¿eh?
0: Mire, puede, como tú dices, pueden observar la actitud, ¿no?, profesional de un catedrático. Pueden observar, pues no pueden determinar, determinar que es incompetente e incapaz, pues, porque ellos no están a la altura superior para que puedan evaluar a un docente. Es igualito como, por ejemplo, te pregunto, ¿cierto? Tú eres un locutor, ¿cierto? Yo estoy acá en la tribuna. Yo no te puedo a ti evaluar y te puedo catalogar como incompetente, como incapaz. Porque yo, en primer lugar, yo no reúno tus características técnicas como locutor. El que te tiene que evaluar y calificar que realmente estás haciendo buen periodismo es el colegio de decanato de periodistas, que ellos tienen ciertos parámetros para poder medir y calificar al profesional. En este caso, yo, alumno, ¿cómo me puedo atribuir a calificarlo a un profesor así? Como digo, puedo observar, sí, puedo observar. Y esta observación...
1: ¿En qué universidad estudia mi estimado Julio?
0: En la Universidad de Huánuco.
1: De Huánuco, ¿no? Ajá, sí. Emilio Valdizán.
0: Sí, ahí estudió justamente
1: ahí. ¿Y ahí no había ese derecho a los universitarios de observar a los catedráticos?
0: Por eso, profesor, nosotros observábamos.
1: ¿No había?
0: Y podíamos...
1: O sea, por observar y ustedes aceptaban que siga dictando.
0: No, pues como te digo, nosotros hacíamos el tema de la observación y decíamos, tal catedrático, tal ingeniero, no, a nuestro parecer, no reúne las condiciones. A nuestro parecer, no reúne las condiciones. Pero acá no.
1: Y venían el decanato.
0: Exactamente.
1: Y decían, ya, esto.
0: No, venían justamente a hacer la evaluación.
1: O ellos escuchaban las clases.
0: Escuchaban las clases. Venían al fondo. Así, de una manera inopinada, llegaban, ¡pac!, se sentaban, tocaban la puerta, cuando estaban en plena clase, a ver, por favor, y lo miraba él, que era su decanato. Voy a pasar, pase. Y se pasaba, y él comenzaba a dar las clases.
1: Y pero ahí, si el 50 más 1% de los estudiantes que están en ese salón dicen que está mal, que no procede.
0: No, ahora hay mucha gente.
1: ¿Qué año estudió usted en la universidad? Sí. ¿Desde qué año me dice usted?
0: El 2012.
1: Ajá. Yo estoy más antiguito, entonces. De repente es muy, muy moderno, ¿no? Desde ahora ya los estudiantes no pueden observar a los estudiantes o al docente, ¿no? Porque si es el derecho del estudiante universitario, ¿no?, de tachar a su docente cuando no tiene las condiciones.
0: Mire, en la universidad justamente tenemos un sindicato de estudiantes, ¿no?, que son los que se encargan de hacer
1: todo. Una federación de estudiantes. Claro. Están asociados los estudiantes, porque cada sección se organiza, forma su delegado, este delegado participa a nivel de la facultad nombra a otro a nivel ya de todas las carreras universitarias de la universidad.
0: Claro, pero vayamos al tema netamente de lo que es Villarrica, lo que nos concierne en nuestra universidad. Acá, por ejemplo, yo te decía, ¿no es cierto?
1: No, usted tocó el tema, pues justamente el estudiante, por eso la clarifico, ¿no? Que
0: entonces,
1: sí tienen derecho.
0: Entonces, en esa reunión que hemos estado justamente con los padres de familia villarricenses, ojo, con los padres villarricenses, ¿no?, que eran más o menos un promedio de 100 personas acá, ellos se sintieron muy incómodos, ¿no?
1: Claro.
0: Y dijeron, ¿no? Y se dieron cuenta que el grupo que está dirigiendo...
1: No, por lo que han pedido, en este caso, que no se dé el examen de admisión 2027.
0: Claro, eso, no, y en contra a todas las infamias que vienen, que en el documento lo habían plasmado, ¿no es cierto?
1: Claro.
0: Diciendo que el municipio no cuenta con tal cosa, que no apoya con tal, ¿no? Todas cosas, pues, cosas que lamentablemente no se ajustan a la realidad, ¿no es cierto? Ya, entonces, esos alumnos, si usted lo ha podido analizar, en su mayoría lo que conforman eso, casi la mayoría de esos alumnos...
1: De los 40 estudiantes que han firmado, 20 son de Villarrica.
0: Ya, No, pero me refiero al grupo que lo está dirigiendo, ¿no? Como líderes, ¿no es cierto? La mayoría de ellos casi son de afuera, ¿no? Y tienen motivos, de repente ellos, motivos propios, de querer hacer ese tema para crear un caos acá en el tema académico, para que la universidad, supuestamente para ellos, diga, bueno, a ver que no tenemos profesionales en Villarrica, se cierra la universidad en Villarrica, esa facultad, y ustedes vengan a Lima. Ellos lo que quieren es ese tema. Y nosotros no lo vamos a permitir.
1: ¿Sabe usted qué estudiante encabezaba? ¿Si era de Villarrica o era de Lima? El que encabezaba.
0: Sí, habían, ese día todavía...
1: Yo manejo una información de que quien encabezaba, para empezar, es una señorita, y que es de acá de Villarrica.
0: Mire, ese día que hemos estado, maestro, como le digo, había un promedio casi de 80, 100 personas de Villarrica, uh-huh, en esa reunión que hicimos acá. Uh-huh. Muchos padres de familia que estaban ahí le dijeron, claro, señoritas, como ustedes no son de acá de la localidad de Villarrica, no les importa poco nada. Entonces, esa versión, eso lo tengo en la memoria. Entonces, yo verdaderamente, puntualmente a las señoritas, no las conozco ni su nombre, ni sé de dónde proviene, pero con lo que escuché de los comentarios de ellos, claro, qué poco le importa a ustedes, pero no, que se cierre la admisión el próximo año, ¿no?
1: Claro.
0: Entonces, eso justamente indigna a uno como villavicense.
1: Y eso ya se estaba cocinando, ¿ah? ¿Sí? Desde años atrás, incluso, que llegaron, ¿no? Muchos decían, guau, ¿a dónde hemos venido? No hay comedor universitario, no hay vivienda universitaria, estamos lejos, y etc. Con tal de que, supuestamente, al cerrarse esto, entonces estudiantes se van a la sede principal, o sea, a Lima.
0: Por eso no, le digo, ¿no?
1: Ha sido siempre eso, pero ahí estuvo la rectora, ¿ves? Poniendo también el punto sobre la I, decía, no, acá se queda.
0: Exactamente.
1: No, acá
0: claro,
1: se queda. Usted, claro, ha sido creada como tal y acá se queda. Ahora, si tú te presentaste es porque tú has querido.
0: Mira, hablando
1: no
0: de
1: una obligación.
0: Hablando de ese tema, maestro, por ejemplo, de la universidad, ¿no es cierto? Muchas veces nos han criticado a los que somos parte de este comité, ¿no? Diciéndonos, ¿qué está haciendo el comité de gestión a favor de la universidad, ¿no? Uh-huh. ¿No? Nosotros tenemos un presidente que es el señor Edgardo Salazar, claro, a quien yo lo saludo, y a todo ese grupo que somos parte de este comité, ¿no? Hay varios profesores. Entonces, el año pasado nosotros hemos trabajado justamente el proyecto de expediente técnico mejoramiento de la Casa San Marcos en la Casa del Español, ¿no? Uh-huh. Se hizo un expediente técnico que superaba los 15 millones de soles y al momento de su ejecución hubo temas legales, ¿no? Que el Estado cambió las reglas de juego y se devolvieron todos los predios a los que habían sido incautados, ¿no? En este caso, por ejemplo, tenemos la Casa del Español, que está en un conflicto, el señor, si no me equivoco,
1: Quispe
0: Palomino, con el Estado, ¿no? Tiene un problema.
1: Claro.
0: Y ese terreno lo tiene el PRONAVI, ¿no? Como custodia. Uh-huh. Entonces, ese terreno ha sido derivado, del PRONAVI ha sido derivado a la Universidad Mayor de San Marcos para...
1: Pero de convenio.
0: Sesión, claro, sesión en uso temporal, ¿no? Uh-huh. Entonces, eso lo han dado por 5 años.
1: Claro.
0: El gobierno regional de Pasco, en su primer proyecto, que sacan de 15 millones de soles, no lo pudo ejecutar porque fue observado el monto muy superior para un poco tiempo en sesión en uso. Uh-huh. Entonces le dijeron que puedan cambiar algunos componentes de eso. Entonces se hizo un nuevo expediente técnico, se reformuló ese expediente técnico y se tiene hoy día a la mano un expediente por casi 6 millones de soles. Uh-huh. También que se va a ejecutar probablemente en la Casa del Español. Pero para eso la región de Pasco está pidiendo a la rectora de la Universidad Mayor de San Marcos, le está pidiendo justamente que ella se siente con los del PRONAVI y le amplíen el convenio de sesión en uso por 5 años más. Uh-huh. Le están pidiendo nada más encarecidamente. Porque ese documento...
1: Pero eso no depende de la rectora.
0: ¿De quién depende?
1: De PRONAVI. Y termina el año que viene recién. A la fecha que termina, que debe estar atento, tan igual en este caso como la misma universidad necesita ese convenio, hay otras instituciones que detrás también solicitan, ¿eh? Por si acaso. Y yo tenía una entrevista con el señor Quispe y lo ha planteado como tal, que no se descuide, ¿no? A esa fecha deben estar atentos para que pidan en este caso la ampliación por los 5 años más.
0: ¿Mm? Sí, pues como te decía, maestro, ese es el tema, ¿no? Que ahorita el Gorepa no puede, el último expediente no lo puede sacar su acto resolutivo para la ejecución porque no se cuenta de ese documento de ampliación al uso temporal por 5 años más que debe, claro, debe otorgarle PRONAVI al gobierno regional, claro, a la universidad.
1: Pero,
0: ¿no?
1: Mi estimado señor asesor de Gorepa, usted se está olvidando de que se ha firmado un convenio tripartito. En ese convenio, con la presencia justamente del gobierno regional aquí en Villarrica, a la firma, se sabía perfectamente cuál era la situación. Ahí no fue un engaño, no fue una sorpresa, se dijo no, tajantemente que Pronavi le estaba cediendo en sesión de uso por 5 años.
0: Sí, sí.
1: A la universidad. ¿Qué dijo el gobernador regional en ese entonces? Que el gobernador se comprometía, que vamos a hacer esto, el otro. Punto. Y de ahí, nada. Le dijeron, no, que no podemos porque ya está en litigio. Sí, señor, pero desde un inicio se sabía.
0: No.
1: Incluso no. Hay términos, me dicen, en función al expediente, no de en vez de ir, como, a ver, ¿cómo me la plantearon? Me la plantearon de que, no, construir no debe ser, sino refacción, por decir.
0: Refaccionamiento, mejoramiento,
1: que permitan,
0: rehabilitación.
1: No, acondicionar en este caso. Uh-huh. Acondicionar, dice ese espacio.
0: Acondicionar. Uh-huh.
1: Pero esos términos lo manejan pues los señores abogados, los asesores jurídicos, ¿no? Que me imagino esos expedientes pasar por las manos también. Entonces hay incapacidad también del gobierno regional.
0: Sí, sí, ¿no? Para sí, que hay, no, sí, no sí, sea sí. Yo reconozco que en toda entidad pública, en toda entidad siempre se adolece de profesionales idóneos, ¿no? Hay profesionales y así que verdaderamente ejercen la carrera y hacen quedar mal a los ingenieros que sí demuestran capacidad y llevan en alto el tema, ¿no? Entonces, el gobierno regional de Pasco, las municipalidades, el mismo gobierno central, ¿no? Verdaderamente carece de esos profesionales, profesor.
1: También la justificación, antes le decías, en este caso, el ingeniero Trujillo, no que deseabas mucho la manera como qué profesional tenía. No. Ahora, cuando se ve que el problema es del gobierno regional... No, ya te justificas a nivel nacional.
0: No se trata de justificar, ¿no?
1: ¿Usted es asesor del gobierno regional?
0: ¿Ah? Bueno, a mí me han dicho que soy asesor del gobierno regional. Me han dicho
1: pero
0: que soy,
1: como eso.
0: Me han dicho que soy
1: asesor. Has entrado a la defensiva del gobierno regional.
0: Me han dicho que soy asesor del congresista Pasión Dávila, que ya, bueno, es congresista. Y bueno, de siempre andamos, caminamos, nos tildan de ese apelativo, ¿no? Y yo le digo muchas gracias, ¿no? Uh-huh. Muchas gracias, porque ser asesor también no es tan fácil.
1: Claro, pero hay indicios, pues, Julio. Como en esa fecha te decía, vas a ser candidato, hay indicios también de que usted es el asesor. Pues. Bueno, vamos a cambiar de tema. Dejamos de lado entonces el tema de la universidad con toda esta falencia que la hemos planteado. ¿Eh?
0: Sí.
1: Porque al final nosotros no vamos a ser quienes solucionamos estos problemas. ¿Qué? Esta es nuestra idea. Usted también como candidato, su idea, lo que pueda brindar el apoyo respectivo. ¿Está bien? Vamos a pasar a otro tema.
0: Quiero terminar nomás con esto, sobre el tema de la universidad. En la última reunión que se tuvo aquí en Villarrica, ¿no?, con la presencia de varias autoridades locales y varios dirigentes de los comités, se quedó bien claro que el gobierno regional de Pasco, ¿no?, nos iba a hacer llegar el documento donde se le pide a la doctora Yeri la ampliación de este convenio, ¿ya? En vista que ellos también ya han emitido el documento. Pero nosotros le hemos dicho que como comité de acá de Villarrica podemos asumir esa responsabilidad, ¿no es cierto? Podemos ir a Lima, ¿no?, para persuadir a la rectora Jerí, quien, gracias a Dios, ha sido de vuelta, ¿no?, reelegida en su cargo, ¿no? Le han dado de vuelta la ampliación a su periodo, porque ella culminaba este julio.
1: El 25.
0: Sí, no. Pero le han ampliado ahora ella, ¿no? Entonces eso nos llena de satisfacción que podemos contar con ella para que ella pueda, de vuelta, conversar con lo de Pronavi y de repente podemos apoyar en...
1: Hay todas las posibilidades, sí, ¿no?, de que se dé. Solamente que a la fecha que se dé tiene que estar la expectativa. Pues. Y también acá el comité o quien está como coordinador de la universidad, ¿no?, para que le firme. Porque la firma va a ser entre el rectorado y Pronavi.
0: Exactamente.
1: No va a ser contigo, no va a ser con el comité, no va a ser con el local, sino con el entre
0: ellos. Ellos son la firma nomás, son los únicos autorizados. Pero nosotros como comité podemos ahí ir, como le dije, a persuadir, ¿no?, a la persona, ¿no?, que cambie de repente de opinión, ¿no? Eso nomás, maestro.
1: ¿Y en lo académico también ustedes se van a observar?
0: ¿Cómo?
1: ¿Van a participar en lo académico?
0: Bueno, hay grupos de alumnos, que justamente conversan con nuestro presidente, ¿no?, el señor Edgardo, y le manifiestan que hay cosas que no se ajustan al tema académico como lo plantearon en Lima al otro de su inscripción, ¿no? Por ejemplo, hablamos, por ejemplo, del comedor, ¿no es cierto?
1: Claro.
0: No, entonces yo creo que todo esos temas de que solicitan los jóvenes, eso gradualmente se tiene que ir acondicionando en Villarrica. Yo pienso que Villarrica recién para su tercer año que va con la universidad, ¿no? Todavía estamos en un proceso recién de acondicionamiento, estamos en un proceso de confianza entre la autoridad villarricense con la universidad. Entonces yo creo que esto a los jóvenes de acá le llamamos que tengan un poco de paciencia y que sí, como autoridades vamos a estar comprometidos en querer solucionar todos los problemas de ellos.
1: Bueno, de repente sí puede ser, se puede solucionar eso, no justamente con el apoyo de este comité, porque este comité es de apoyo.
0: Exactamente.
1: No es en este caso que tiene que ver la parte académica. No, este es de apoyo. ¿Y qué significa justamente? Hay un problema en el comedor. no podemos gestionar, ver la manera como se dé. De que es cierto que la universidad ya en la sede principal tiene su comedor. Ahora acá también están pidiendo los medios pasajes. Incluso ahora la entrada, he podido entrar y salir como a mí me ha dado la santísima gana, donde se está estudiando, ¿no? Y posiblemente pudiera haber personas de mal vivir que ingresan y atienden con nuestros estudiantes. Entonces, ¿cómo lo prevenimos? Cuando hay un personal de seguridad que verifica quiénes son los que están ingresando, ¿no? Entonces, su carnet universitario, por ejemplo, debe de ser funcional, no solamente para esta presentación, sino también para que el medio pasaje se respete. Y acá, eso sí, nuestras autoridades, ustedes como parte de ese comité, pueden pedir a los diferentes empresarios que se tiene acá que se considere, porque esta es ley. No es capricho del alcalde, no es capricho de Ron, ni nada, sino es ley del pasaje, del medio pasaje universitario. Eso sí puede proceder, mi estimado Julio. Eso sí lo pueden hacer. Pero el académico, solucionando sus problemas, nuestros estudiantes tienen que aprender a meterse en problemas y solucionar. Imagínate, están un paso a la salida de la sociedad a cumplir con su función. Entonces, cuando están ahí, ahora tengo problemas, se ha caído esto. Señor Julio, ven, ayúdame, apóyame. Por favor, pe Julio. Universitario, estimado Julio.
0: Mire, profesor, se da cuenta.
1: Ha pasado, creo, por la puerta, no ha pasado a las aulas de clases, ¿ah? Ahí de la Daniel o del Emilio Valdizán.
0: Mire, maestro Ronald, se da cuenta cuando podemos dialogar, conversar, salen buenas ideas. Por ejemplo, claro. El tema de que usted ha observado que falta una persona como seguridad, ¿no? Que vele por la integridad de los alumnos adentro, es muy importante. A lo cual también yo lo felicito. ¿Se acuerda cuando presentamos el anteproyecto del estadio y usted observó el tema de la cabina de locución? ¿Se acuerda, no? Entonces, para mí se me había ido totalmente ese tema, ¿no? Entonces, pero es bueno, y acá saludamos también a usted, felicitamos que ese proyecto está considerado justamente esa cabina de los medios de comunicación. Y así creo que conversando con un grupo de personas que creen que Villarrica necesita muchas cosas mejorar, vamos a llegar a superar, vamos a llegar a desarrollar.
1: Sí, pues, pero a veces las opiniones no les gusta, no les agrada, y al menos acá nos han puesto la cruz. Me dijeron, nunca más Corona Quispe. ¿Ah?
0: No.
1: Y nunca nos han considerado como tal, o sea, nuestras opiniones. A veces dicen, no, pues, ese no es ni periodista, ¿qué? Vaya.
0: No, yo rescato.
1: Un bagaje de experiencias, ¿ah?
0: Sí, yo rescato a usted, maestro Ronald, y por eso me place conversar con usted, porque yo estoy aprendiendo mucho. Sí, aprendo mucho y verdaderamente hay cosas que a uno se le escapa, se le va. Y vuelvo a decir, ¿no? Felicito públicamente sobre el tema del proyecto del estadio, ¿no? La cabina de locución justamente va a ser a su pedido de usted, ¿no es cierto?
1: Bien adulador eres, ¿no?
0: Ay, ay, ay. Ay, ay, bueno, ay,
1: perfecto. No, eso sí es la observación. Pero lo que se da, muy punto. Pero bueno, continuamos entonces. Ojalá que lo que hemos podido conversar esta parte sí de la universidad ayude, ¿no? Pero vamos a seguirlo planteando, plasmando en esos planes. Porque esta pregunta la voy a hacer a todos los candidatos, no solamente a usted, ¿ah? De veras, porque debe ser considerado como uno de los temas principales dentro de su gestión, pues. No, ya para ayer, no para mañana, sino para ayer, que se empiece a hacer el trabajo. No cuando lleguen, entonces, no, que no sabíamos que es, no, señor. Acá está el tema, ahora qué hacemos, ¿no? ¿Cómo se gestiona? ¿Se sale? Yo sé que el presupuesto de la municipalidad no va a alcanzar, no está destinado para eso. Yo lo sé, esa. Pero ¿por qué se plantea que la autoridad se involucre para que salga a hacer gestiones? No solamente esté sentado esperando que la plata llegue, sino se salga a hacer gestiones, ¿no? Pero bueno, el otro tema, mi estimado Julio, es la parte de turismo. En el caso de nuestro distrito de Villarrica, tu fuerte, la Laguna Loconal, de recursos naturales que has estado allá en Pasco. Nuestra Laguna Loconal hoy en día no recibe, por la Laguna Loconal, no recibe ni un céntimo de sol la municipalidad, no recibe nada. Ahora que estamos todavía en nuestra fiesta patria, todavía hay movilidad que están entrando a la Laguna Loconal, la municipalidad ha tenido que trasladar a personal para que ayude, no, en este caso porque se ha hecho cuello de botella en toda esa parte, pero los personajes, propietarios de esa parte no han puesto ni siquiera un personal para que pueda prevenir cualquier incidencia que pueda haber. ¿Qué vamos a hacer cuando Julio sea alcalde, mi estimado, con este tema? ¿Usted se va a inclinar por los propietarios o se va a inclinar por nuestro pueblo de Villarrica?
0: Mire, Meto Ronald, es una pregunta muy interesante, ¿no? Lo que usted me acaba de mencionar sobre la Laguna de Loconán. Nosotros somos respetuosos y vamos a ser respetuosos a la ley, ¿no? La ley es única a nivel nacional. Hay autoridades competentes que ven y velan netamente por estos espacios naturales, ¿no? Me refiero a ANA,
1: claro.
0: O al ALA, que es local, y a CERFO, ¿no? Uh-huh. Que es netamente. Hay que saber diferenciar a estas dos entidades.
1: Claro.
0: CERFO netamente ve todo lo que es el espejo del agua, todos los peces uh-huh. acuáticos, todo lo que está. Y el ALA es lo que ve justamente de ahí para arriba.
1: Uh-huh.
0: Entonces, esas dos entidades son netamente que regulan, ¿no?, los procedimientos administrativos para la conservación de estos espacios naturales.
1: ¿Y crees que no conocen este tema, mi estimado Julio?
0: Conozco algunos temas.
1: No le digo a usted, a lo que acabas de mencionar, no a Cervor, a Lana, a ellos me refiero.
0: Ellos han emitido ya su pronunciamiento sobre este documento.
1: Hay una resolución.
0: Sí, ellos cumplen con emitir sus documentos.
1: Claro.
0: Pero el que tiene que ejecutar esos documentos, uh-huh, es evidentemente la entidad quien está bajo custodia esos patrimonios naturales.
1: ¿De quién están en todo caso?
0: La municipalidad. La Municipalidad Digital de Villarrica es el ente que, uh-huh, tiene que hacer respetar todos esos documentos que vienen del ALA, del ANA,
1: ¿y por qué no se respeta en todo caso? ¿Por qué cuando hicieron la observación de estos señores que son propietarios, que dicen esto, oiga, lo cerraron, lo taparon?
0: Por eso, acá, maestro Ronald, le digo, la respuesta tendría que darle los funcionarios o la autoridad máxima del municipio, el por qué no ejecuta los mandatos que ha sido.
1: En la actualidad, sí.
0: Claro.
1: Pero cuando va a hacer la gestión de usted.
0: Ya, nosotros,
1: ¿Qué va a hacer usted?
0: Yo le digo.
1: Porque este es el escenario que no va a cambiar ahora.
0: Yo le digo, nosotros vamos a sujetarnos a lo que son las normas legales, ¿no es cierto? Si la norma legal te pide justamente que la franja marginal debe ser acá, ahí será. ¿Por qué?
1: Pero desde hace muchos años atrás, la franja marginal ya está considerada. Solamente que faltaba poner los hitos. Y hay material para colocar los hitos, pero aún así no han permitido, pues.
0: Vuelvo a decir, ¿no es cierto? No tengo la competencia legal como autoridad para yo poder, uh-huh, y poner los hitos, ¿no? Ahorita no soy una persona común y corriente, ¿no?
1: Claro, no. Yo me refiero cuando usted sea alcalde, pues ahorita no te
0: estoy eso, mandando que lo ponga. Estamos hablando un tema hipotético, ¿no? Si Dios lo permite y el pueblo me da su confianza, no, no es este 4
1: no
0: de octubre.
1: Es un tema hipotético, ¿no? Julio. Si vamos, no es un vamos, tema que. Usted ha dicho esto de antes, ¿no? El candidato que entra a esta competencia, ¿entra a qué?
0: A ganar.
1: Ya pues, hijo. Entonces, si ya estás entrando a ganar, ¿por qué me pones un tema hipotético que del otro? No, es ti. Tú cuando seas alcalde, que vas a ganar, no quieres.
0: Gracias,
1: vas a hacer
0: gracias,
1: este
0: maestro.
1: Tema.
0: Muchas gracias, pero lo dices de corazón, que voy a ganar, maestro, o así.
1: No, de bronca.
0: Ay, ay,
1: tú empiezas, como alguien decía, piensa en grande y tus hechos van a ser grandes. Piensa en chico, tus hechos van a ser chicos. Claro. Pues, porque muchas batallas se han perdido antes de haberla empezado. Cuando ya pensaste que vas a perder.
0: Dice, ¿sí hay otro dicho que dice, júntate con idiotas, uh-huh, y te volverás idiota. Júntate con sabio y serás sabio, ¿no?
1: Bueno, vamos a terminar la entrevista, Julito. Nos vemos. Yo no sé con quién te juntas. Bueno,
0: no sé. La mala compañía.
1: Ah, sí o no. Dime con quién andas y te diré quién eres. Dice el dicho también, ¿no? Pero bueno, por eso te digo, mente positiva, ¿no?
0: Sí,
1: cuando
0: metro.
1: Seas alcalde, que todos están en esa, pues. O tú. Alguien me decía, Julio Chacón nunca ha querido ser alcalde. Él se ha presentado, ¿no?, para decir que estoy participando, pero en plena contienda no hace nada, solamente ahí por acá, por allá, para decir que está haciendo. Pero después pierde y él te espera en la segunda vuelta para que quiera hacer convenio. Y el convenio, bueno, gana, apunta por el ganador, porque tiene más, ¿no? Y gana y dice, no, pues yo te he apoyado. Aunque detrás de él solamente hay 5 gatos.
0: Ahora, ahora va a haber 6 gatos con su presencia de usted.
1: Ah, con mi persona. Entonces, Julio, ¿usted busca la segunda?
0: Yo prefiero tener gatos a mi espalda antes de tener ratas.
1: École, el gato se come las ratas.
0: Claro, porque muchos de los candidatos tienen ratas atrás. ¿A qué me refiero? Gente que está patrocinando su campaña.
1: Ajá.
0: Gente que está dando dinero para que invierta en la publicidad, para que invierta en el petróleo, para que invierta en la camiseta, ¿no? Entonces, gracias, maestro, de decirme que tras mi persona hay gatitos.
1: ¿Y a quién te
0: refieres? Y con cuatro gatos vamos a ganar las elecciones a ellos que están con todas esas ratas.
1: ¿Y a quién te refieres? Dame un nombre de esos que están cargados sus ratas.
0: Bueno, en el camino lo vas a ver ya, profesor, al que anda ya con cada... Gracias, ya.
1: No, pero por eso te decía, pues hay que tener esa mente positiva y, ¿no?, y ver cómo se ha solucionado. Porque este es un patrimonio, mi estimado.
0: Sí.
1: No, miren, se ha considerado, hubo un concurso, incluso las 7 maravillas, han participado, uno de ellos en este caso el señor Percy Bazán, que también lo he dicho, se lo he dicho, ¿eh? Usted se ha presentado, usted ha apoyado, pero la municipalidad que quiere llegar no recibe ni un céntimo de sol. Todo este dineral que ha ingresado todos estos días, ¿eh? No ha ingresado nada a la municipalidad, nada, lo que es nada. pero la municipalidad más bien ha puesto, tengo entendido, perdón, porque me han enviado imágenes, ¿no? De tema de para ver el tránsito, que no hay problemas, incluso hay un carro que casi se manda a la laguna, han tenido que ayudarlos, o sea, en eso sí han estado, pero los residentes o propietarios habían estado para contar su plato, caramba, cuánto han ingresado, pero de prevención no se ha tenido nada, pues. Por eso ese tema lo toco con todos los candidatos. ¿Qué vas a hacer? ¿Cómo va a ser tu actuar en relación a este tema? Entrando nada más, no a cuando vayas a terminar tu gestión, sino entrando.
0: Claro, lo bueno, maestro, es que nosotros estamos involucrados en varios tipos de proyectos, en varios tipos de actividades. En este caso no somos ajenos a lo que pasa con la laguna Loconal, ¿no? Hemos estado haciendo un seguimiento de hace 2 años atrás sobre el tema de la ala que acá en Villarrica ha sacado varias... pronunciamientos, y no solo esos pronunciamientos, ¿no? También ha sacado directivas del mal uso que están haciendo algunos funcionarios acá. Entonces, yo creo que ese tema, maestro, nosotros no vamos a descuidarnos, vamos a estar permanentes en este tema, y de esa manera vamos a contribuir a que esta laguna de Loconal sea una laguna para los ciudadanos, ¿no? Como lo dice bien claro su decreto de conformación, ¿no?
1: Nicole, vamos a ver qué es lo que va a pasar, Julio, ¿no? Ya en este caso cuando se dé, ¿no?, la solución y salguien pues electo lo que tiene que salir. Hay números que me han estado llamando, por favor escríbanos primero al WhatsApp ya para poderlos atender, ¿está bien? Ahora acá me han escrito, Julio, me dicen, caminamos varias gestiones con el ingeniero Edwin Díaz, ya Julio Chacón, ¿no? La idea es hacer un solo equipo o dividir al pueblo. La logística no se improvisa, se planifica, Julio Chacón, te dice. ¿Por qué te dicen esto?
0: No le entiendo, no le entiendo la pregunta.
1: Voy a leerlo nuevamente. Caminamos varias gestiones con el ingeniero Edwin Díaz. Es cierto, ¿no?
0: Sí, tema de la carretera, sí, pues, ¿no? Pues estoy reconociéndolo, ¿sí?, públicamente, ¿no?, que gracias al ingeniero Edwin Díaz hemos caminado.
1: Dice, después, la idea es hacer un solo equipo, no a dividir al pueblo. La logística no se improvisa, se planifica, Julio, te dice.
0: No, pero...
1: ¿Estás improvisando?
0: No, yo no entiendo por qué dice... En términos, no sé, se divide, dice, ¿no? Divide,
1: claro.
0: ¿No?
1: Entonces, ¿estás queriendo dividir?
0: No, en ningún momento yo he sido invitado para participar en el partido de Somos Perú, uh-huh, con el ingeniero Edwin Díaz, ¿no? Si él me hubiera invitado a participar, yo gustosamente... hubiera aceptado, ¿no?
1: Pero usted porque, hubiera querido ser alcalde, pues.
0: Porque yo...
1: No hubiera sido querido ser gerente.
0: Yo con el ingeniero Edwin Díaz, pues, tenemos trayectorias buenas y malas en esta travesía que hemos hecho de la gestión de, uh-huh, de la carretera de Villarrica hacia Puerto Bermúdez, ¿no? Entonces, él conoce... Yo también lo conozco él muy de cerca y nos conocemos ambos en lo técnico que somos, ¿no? Y yo creo que hubiera sido muy funcional un equipo con él, ¿no? Pero lamentablemente las cosas no se dieron como tal.
1: Es candidato a la provincia.
0: Sí, yo le deseo lo mejor a él, le deseo lo mejor, ¿no? Es una persona muy preparada.
1: ¿Vas a votar por él?
0: Bueno, voy a dejarlo. Ni malicioso eres,
1: patrón. Te pues, digo, pues, Julio, pues, que camina junto tu pata, tu yunta, tienes que votar por él.
0: Por eso ya la gente te tiene miedo. Pues.
1: Pero ¿cuál es la maldad ahí? Ahí no hay la maldad. Tú te acabas de decir tu pata.
0: No, yo lo reconozco, ¿no? Y a mí me gusta reconocer a la gente que verdaderamente da su vida, da su tiempo por un pueblo, ¿no?
1: École. Por eso, acá otra personita me dice. ¿Te lo leo?
0: Léelo, nomás. ¿Sí? Sin temor, léelo, nomás. No, no.
1: ¿Qué habla, dice el señor del pueblo de Villarrica? ¿Dueño? Se pregunta. Profesor, quítale el micrófono, está pintando flores y mentiras, dice.
0: Bueno, a la persona que ha mandado ese mensaje, lo único que me queda es saludarlo y felicitarlo, ¿no? No, yo reconozco que esas versiones salen de una persona que está herida, porque...
1: ¿Te has sentido contigo?
0: Está herida.
1: ¿Pero por qué? ¿Qué le has hecho?
0: No, ¿por qué? Porque le estoy quitando protagonismo a sus candidatos que están regalando muchas cosas, ¿no? Y vienen haciendo campaña hace 3 años atrás,
1: ¿no? ¿Es una contracampaña?
0: Probablemente.
1: Pero entonces, candidatos, en este caso me das a entender que tú eres un candidato de oposición fuerte.
0: De los
1: países. Ponerte un CAE para que te caigas.
0: Yo sé que va a haber muchos más todavía, profesor. Sé que en el camino no estamos alistados para todo lo que va a haber. Va a haber ataques más fuertes. Sabemos que nos van a atacar, pero sí llevamos muy alto, nuestra honestidad, nuestra transparencia, uh-huh, que hemos sido como funcionario, como persona, aquí en Villarrica. No tengo más de 42 años de viviendo en Villarrica, y de lo cual es tengo muchas amistades. Yo todavía llegué acá a Villarrica y tuve las amistades astroalemanes, ¿no? La familia Schuller, ¿no? La familia Valentin, Don Irlefe, ¿no? Entonces,
1: la Torre también. La Torre,
0: entre otras familias, ¿no? Entonces, entonces, todas esas familias que hoy me encuentro, me saludan y me felicitan, la familia Irlefe, ¿no? Uh-huh. Por ejemplo, con quien tiene una buena relación y ellos también están, ¿no? La familia Klaus, están netamente apoyando la candidatura de Julio Chacón, ¿no? ¿No? Entonces, eso me satisface porque hemos ingresado en un grupo netamente de élite a nivel de Villarrica. Así como tenemos a ese grupo, también tenemos a los grupos también de los hermanos andahuaylinos y también tenemos los hermanos de las comunidades nativas, ¿no? Entonces, tenemos todo ese grupo que nos respalda, nos apoya, ¿no?
1: ¿La gente de Cerro de Pasco? ¿La gente de Cerro de Pasco?
0: También nos apoya, la gente de Cerro de Pasco nos apoya. Porque
1: la gente de Huancaína.
0: Porque en Cerro de Pasco hemos dejado una buena, un buen trabajo técnico, ¿no? A nivel del cargo que hemos ejercido, ¿no? Entonces, cualquier momento para mí las puertas del gobierno están abiertas, ¿no? Y es así que, maestro, yo te vuelvo a decir, ¿no? Vamos a recibir maltratos. No solo de repente de palabras sueces, también vamos a recibir maltratos de repente psicológicos, verbales, entre otros, ¿no? Entonces, creo que para eso
1: no nos... Me lanzan otra pregunta. ¿Por qué Julio Chacón no le está acompañando a Cleber Meléndez?
0: No sabía que Cleber Meléndez estaba lanzándose.
1: No está lanzando, pero está en la cárcel.
0: Ah, ya. No te digo que eres malicioso. Eres.
1: La pregunta, yo sé que está en la cárcel.
0: No te digo, ya van a comenzar, como te dije, los golpes bajos, decir Julio está en la cárcel.
1: Pero tú estás mencionando que has estado en una gestión, y yo sé que has estado en la gestión de Cleber Meléndez.
0: Sí, ¿no? Sí, sí.
1: Y Cleber está encarcelado.
0: Problemas personales. El señor...
1: Del gobierno, pues.
0: Claro, exactamente. Gestión,
1: pues. Cada, y tú has estado en esa gestión también.
0: Sí, cada quien responde a sus actividades, cada quien responde a sus funciones, porque la ley del gobierno regional de Pasco dice que cada gerente municipal es responsable de sus actos resolutivos que ellos firman, ¿no?
1: Híjole, usted no ha sido gerente, ¿no?
0: No, sugerente.
1: Sugerente, ¿no?
0: Sugerente.
1: Pero ha estado más como gerente, porque ahí actuaba más, ¿no?
0: Sí, sí, hemos interactuado bastante como en esa área y
1: sí, pero yo me acuerdo cuando te llegué a visitar, ingeniero, buenos días. ¿Qué tal, ingeniero? Buenos días. Caramba, ¿no?
0: Nunca he sido soberbio, profesor. Siempre he saludado y hemos compartido desayunos, hemos compartido almuerzos con usted y con mucha gente.
1: Su tamalito, su carne de picadito, todo.
0: Claro, siempre hemos dado cara por Villarrica y eso, la gente se recuerda. Por ejemplo, hace unos días atrás...
1: Estamos extrañando, pues, Julio, cuando vamos a tomarnos un café.
0: Hace días atrás estuve por Puente Pocartambo y mucha gente me recordaba cuando en aquellos tiempos subieron una comisión de 60 personas del Puente Pocartambo por ver de su defensa ribereña. Uh-huh. Llegaron ahí a mi oficina a eso de las 8 de la mañana y yo le dije, ¿sabe qué? La cita está programada para las 9.
1: ¿Cuándo ha sido eso?
0: Cuando yo estaba en la función pública del Gorepa, en el 2012 más o menos.
1: ¿Y acerca de la defensa ribereña de lo que ahora se está pidiendo?
0: No, es otra defensa. Ahora viene netamente lo que es el río Paucartambo, otra defensa ribereña de que baja. Entonces a estas personas le pregunté si iban a tomar desayuno o no, y los llevé a toditos a tomar desayuno al mercado, maestro. Y eso me han hecho recordar a la misma persona en el puente de Paucartambo.
1: Te lleva al mercado, pero yo llevaba una de quinta.
0: No, y me dice, pero realmente, Julio, no nos recordamos ese gesto de tu alimento que nos has invitado.
1: Claro. No, muy a veces los detalles así tan chiquititas es la que se valora más, porque a veces uno lo da así desinteresadamente, ¿no? Y eso es bueno, eso está bien. Al final, mira lo que te han dicho, lo que usted no se va a conocer, ¿no? Que reconoce, ¿no? Y eso está bien. Son los gestos que te van identificando.
0: Acá,
1: como
0: por ejemplo, en el sector de Loyón, en el sector de acá de Kilómetro 6 y en otros sectores, estuvimos en la gestión 2012 apoyando con combustible, maestro. Hemos apoyado a cada uno con 500, 400 galones de combustible, sin ser la autoridad competente en esa área. Ahí nos involucramos con los jefes de defensa civil y a través de esa amistad sacamos combustible en esos tiempos. Y mucha gente siempre cuando vamos se recuerda ese tema. ¿Te acuerdas, don Julio, con tu hito, nuestro jefe de combustible para nuestra carretera? ¿Te acuerdas, don Julio? Y otro más en recordar cuando le llevamos frazadas por el tema del friaje a las
1: comunidades. ¿Y ahora puede sacar combustible?
0: Podemos gestionar, sí. Podemos gestionar, sí. Podemos gestionar.
1: ¿Qué necesita, Julito? ¿Mi tarjeta de propiedad?
0: No. Gestionamos a través de los comités, ¿no? De carreteras,
1: no,
0: a través.
1: Para acá, Pepeñoni. ¿Cuáles las intenciones? No, mire, Julio, hemos estado ya, mira, son las 11 o 10 de la mañana. 10 de la mañana, Julio. Uh-huh. Y hemos tocado solamente casi la parte introductoria de todo y dos temas, nada más. Y eso, las dos temas chiquititas que falta más profundizar, porque de eso todavía hay subtemas que tenemos que tratar, ¿no? De acá de Villarrica, netamente Villarrica. Pero como ves, te he dejado que te desplayes, ya, para que no me digas, no me deja hablar el profesor, yo voy. 25 minutos te has desplayado en todo lo que te ha, y te ha faltado todavía más tiempo. Otro día contratamos más tiempo, pues. Ya, bueno, Julio, no me queda más allá que agradecerte. Si hay un tema todavía pendiente, no, te pregunté desde un inicio, ¿este va a ser la primera entrevista? ¿Te vas a esconder después? ¿O va a ser una de las primeras entrevistas que vamos a tener de ahí la siguiente, Julio?
0: Maestro Ronald, yo agradezco esta primera entrevista. Yo sé que vamos a estar llanos y dispuestos a poder conversar con usted. Acá conversamos lo que hemos hecho, maestro. Por eso Julio Chacón no está desesperado en campaña. Julio Chacón...
1: Uh-huh. Atento, mi señor. 10 de la mañana con 7 minutos. ¿Eh?
0: Ya, entonces, te decía, maestro Ronald, no estoy desesperado en pintar muchas paredes, en poner demasiada gigantografía, ni en regalar, ni en hacer campeonato, porque yo pienso que la trayectoria de Julio Chacón arrastra de hace muchos años atrás. Y eso es lo que hoy en día mucha gente lo está tomando en consideración y lo está valorando, ¿no? Entonces, yo pienso, maestro Ronald, que este tema, netamente, en las entrevistas vamos a estar dispuestos, disponibles a su llamado de usted para poder de repente no solo conversar con usted, sino hacer una interacción con la población de Villarrica que quiere saber algo más de su futuro, ¿no es cierto? Uh-huh. No estamos de acuerdo que nos lancen lo que desean ellos a través de las redes sociales, pero me gustaría más que seamos más productivos en una reunión, ¿no? Y si usted tiene a bien de llamar un debate... Encantado, acá.
1: ¿Con quién te gustaría entrar a un debate?
0: Con cualquiera, maestro. ¿Con cualquiera?
1: ¿De los candidatos? ¿A cuál de los candidatos que están ahora participando le tienes
0: yo
1: el temor o
0: reserva? Usted dice, don Julio, con fulano, jutano, armamos justamente el escenario y hacemos una mesa de trabajo y lo hacemos, ¿no? Porque el pueblo de Villarrica tiene que conocer a sus candidatos.
1: École.
0: Tiene que saber por quién elegir.
1: No un candidato que es como el avestruz, ¿no? Que se esconde de la cabeza debajo de la tierra.
0: Ajá. Uh-huh.
1: Ese frontal, caramba. Bueno, vamos a programar eso justamente a partir de agosto para adelante. Los días sábados vamos a hacer un análisis con personajes invitados para esta oportunidad de la parte política, ¿no? Y que interesa bastante, mi estimado Julio. Bueno, Julio, te agradezco. Más bien, te preguntaba si hay algún tema.
0: Sí, yo justamente quería decirle, me acaban de enviar ahorita documentos del gobierno regional de Pasco uh-huh. para ver ese tema de la universidad. Se lo voy a pasar a usted para que usted lo dé lectura en su pantalla. No sé si me puede ser tan amable.
1: A ver. No, es un documento que tiene 50.
0: Yo verdaderamente, hojas, profesor, ya. Ni lo he leído el texto ni el contexto, no, pero más o menos está fijándose al tema de la universidad, ¿no?
1: No.
0: Usted va a leerlo en plenicia porque no lo puedo captar muy bien acá. Ahí le envío.
1: Su presidenta está en Jauja, mi estimado, en Huancayo.
0: Profesor, déjame tranquilo.
1: De verdad, pues, Kiko Sofía Fujimori tengo en calle ahorita, a estas alturas. Pero está una sola hoja. ¿Qué
0: sí,
1: dice?
0: A ver, profesor.
1: A ver, ¿qué es lo que dice acá en esta hoja? Informe número 041-2026-GRP. Magíster Juan Luis Chombo Heredia, gobernador. Asunto, estado situacional del convenio suscrito con la Universidad Nacional Mayor de San Marcos. Y fecha 17 de julio del 2026, ¿qué dice? Tengo el agrado de dirigirme a usted para saludar cordialmente y a la vez hacer de su conocimiento que mediante el acta de fecha 10 de junio del 2026, suscrita en el distrito de Villarrica, provincia de Oxapampa, se llevó a cabo una reunión de trabajo con la participación de autoridades y representantes de la población, en la cual abordaron diversos asuntos vinculados a las demandas de inversión pública y la ejecución de proyectos de desarrollo en dicha jurisdicción. Durante la reunión, los participantes formularon consultas respecto al estado situacional del convenio suscrito entre el Gobierno Regional de Pasco y la Universidad Nacional Mayor de San Marcos, manifestando preocupación por la continuidad de dicho instrumento, debido a presuntas observaciones relacionadas con la gestión o con la cesión en uso del predio y a la intervención efectuada por la Contraloría General de la República. Considerando que la población viene requiriendo información oficial sobre la situación del referido convenio, resulta necesario contar con un pronunciamiento institucional que permita conocer su estado actual, así como la viabilidad de su continuidad, a fin de garantizar una adecuada atención a las consultas ciudadanas y evitar la difusión de información inexacta. En ese contexto, solicito se sirva a disponer, se informe el estado situacional del convenio suscrito entre el Gobierno Regional de Pasco y la Universidad Nacional Mayor de San Marcos, precisando si este convenio, con su ejecución, o si existe impedimentos técnicos, legales o administrativos que determinen su culminación. La información

0: está Sonia Guillermo, la vicegobernadora, ¿no? De lo que ha presentado. Pero este es el informe, el pedido. ¿No te han enviado ya la respuesta?
1: No, queremos entender que...
0: El micrófono, Julio.
2: Bueno, queremos entender este documento, maestro, como le dije en cuestión de primicia, uh-huh. Es que la vicegobernadora le emite este documento a su jefe inmediato, ¿no? Al gobernador, ¿no? Le dice bien claro la reunión que hemos tenido acá, le comenta, ¿no?
0: Claro.
2: Y le pide, a él le pide justamente que revise el convenio para que se lo reenvíe. Uh-huh. Le da a entender que se lo reenvíe ya otro documento solicitando la ampliación a la adenda del convenio. Esto es lo que
0: da a entender. Clarifique la idea.
2: Claro. Entonces, eso más o menos es el contexto de ese documento, ¿no? Entonces, probablemente eso ha salido con fecha 17 de...
0: No, ha ingresado con fecha 17.
2: 17 de julio ha ingresado. Entonces, yo creo que en el transcurso de estos días ya se debe tener por parte de ya del gobernador algún documento que haya emitido a la Universidad Mayor de San Marcos, ¿no? Entonces, nosotros le hemos dicho, en cuanto ese documento sale, que nos envíen nosotros el cargo... Para nosotros ayudarle a justamente a hacer las gestiones a nivel ya de nuestro comité, conjuntamente con nuestras autoridades, ¿no? Para poder conversar con la
0: rectora. Muy bien, Julio, nos ganó la hora. Tu palabra de despedida, mi estimado Julio.
2: Sí, maestro Ronald, yo agradezco a usted, agradezco a la población que nos ha venido sintonizando, ¿no? Espero no haberlo cansado. Estaremos siempre prestos a poder dar información concernente a nuestra campaña. Muy buenos días, maestro Ronald. Muy buenos días, pueblo de Villarrica.
0: 10 de la mañana con 14 minutos, ¿ah? 10 de la mañana con 14 minutos.

0: Atento, mis amigos, son las 10 de la mañana con 15 minutos. Bueno, llegamos a la parte final de nuestra programación del día de hoy, ¿eh? El día de mañana, en una edición sabatina, por cierto, y todavía nos quedamos chicos de la parte política de lo que está pasando. Ya tendremos un resumen, de veras, de todo lo que está pasando. Hasta el momento, 10 ministros reciclados de lo que está recibiendo un Perú desastrosamente, dice, de los gobiernos no anteriores. Eso lo ha manifestado Keiko Sofía Fujimori, que en estos momentos se encuentra en la ciudad de Huancayo. Así que veremos. Y de esos 10, oiga, algunos van con yaya, ¿no? ¿Y ahora? ¿Por qué no lo paran de cabeza como lo pararon de cabeza sus ministros de Pedro Castillo? ¿Sí o no? ¿Por qué, caramba, ahí en el Congreso no gritaron tan igual como gritaban? No, Fuerza Popular en contra de PPK y también de Pedro Castillo. ¿Sí o no? ¿Cómo cambias, pelona? Dice el dicho. Cuídense. Hasta el día de mañana.
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2: Mañana, 16 minutos.

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2: 10 de la mañana, 28 minutos.

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1: 10 de la mañana, 59 minutos.

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5: 11 de la mañana, 6 minutos. 11 de la mañana, 6 minutos.
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0: 11 de la mañana, 10 minutos.
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0: 11 de la mañana, 11 minutos.

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7: 11 de la mañana, 31 minutos.

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1: 11 de la mañana, 59 minutos.

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5: 12 del día, 5 minutos.
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0: 12 del día, 21 minutos.
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2: 12 del día, 52 minutos.

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1: 12 del día, 55 minutos.
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5: Una de la tarde, 6 minutos.
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2: Una de la tarde, 23 minutos.

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1: De la tarde, 30 minutos.
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2: Una de la tarde, 49 minutos.

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0: de la tarde, 56 minutos.
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1: Una de la tarde, 59 minutos.

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5: 2 de la tarde, 6 minutos.

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2: 2 de la tarde, 16 minutos.

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2: 2:48 PM.

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2: 2 de la tarde, 52 minutos.
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0: 2:58 PM.
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0: 2:59 PM.

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4: 3 de la tarde, 7 minutos.

0: 3 de la tarde, 20 minutos.
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1: 3 de la tarde, 33 minutos.

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1: 3 de la tarde, 50 minutos.

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2: 3 de la tarde, 52 minutos.
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1: Cuatro de la tarde, un minuto.

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0: la tarde, 29 minutos.
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4 de la tarde, 47 minutos.

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2: 4 de la tarde, 59 minutos.

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1: Y este mix de Santiago que se baila en todo el Valle del Perú, ¿eh?

Muchas gracias, Frank. Un gran abrazo.

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0: 5 de la tarde, 51 minutos.
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2: 5:52.
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2: 5:53.

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2: 5 de la tarde, 59 minutos.

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1: 6 de la tarde, 14 minutos.
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0: 6 de la tarde, 20 minutos.
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0: 6 de la tarde, 20 minutos.

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1: De la canción de nuestra sonata. Vamos, chicos, con furia de amor para nuestro amigo Pabellito. Hoy nos acompaña mi amigo John, con mucho cariño para todos ustedes. Gracias, chicos, de verdad. Y para todos ustedes, ya necesita Rupay. Vamos, chicos, furia de amor.

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1: De la tarde, 46 minutos.
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0: 6:52.
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0: 6:52.

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1: 6 de la tarde, 59 minutos.